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0: Pero muy buenos días, amigas, amigos. Feliz de compartir con ustedes una edición más de uno aquí a través de la 89.1 FM de su dial Radio Concierto. Hacemos esta programación hasta las 12 del mediodía. Nos pueden escuchar y acompañar a través de nuestra página de radioconcierto.com.py, también a través de el Facebook, a través de Radio Concierto 891 FM, ¿no, verdad? Radio Concierto 891 nomás. En YouTube, a través de Radio Concierto, nuestra TV de YouTube, en Radio Concierto, nos buscan y nos pueden encontrar para estar compartiendo las informaciones del ambiente nacional, internacional, pero siempre con mucho énfasis dentro del ámbito local. Se pueden también comunicar con nosotros a través del 0976-891-891. Este es para el Facebook. Después al 0983-348-008. Para el WhatsApp es 0973-660-120 para mensajes de WhatsApp. Edición de hoy, sábado 5 de septiembre del año 2026. Saludos cordiales a todos aquellos que estuvieron de parabienes y que van a estar y están de parabienes en el día de la fecha de hoy. Hasta las 12 hacemos más de uno. Señor Robert Figueredo, muy buenos días. ¿Cómo te va? Un placer saludarte.
1: Buenos días a mí, a la audiencia de la radio también, los saludos. Y bueno, listos. Imagínate, Samir, lo que va a ser Heyaku de aquí a un mes. Un 5 de octubre lo que va a ser.
0: El festejo de los ganadores, no, el día de los ganadores.
1: Por eso justamente te decía, imagínate de hoy a un mes lo que va a ser. Interesante.
0: Totalmente.
1: Y bueno, interesante también este sábado, temperatura agradable que tenemos, cielo cubierto, pero agradable. Aguantable para
0: empezó
1: nuestra...
0: Empezó a bajar la temperatura, parecía que se venía el día del calor, pero sí. Empezó nuevamente a cambiar el pronóstico. Tenemos el pronóstico de hoy...

0: con una mínima de 11 grados, máxima de 20 grados. Tenemos actualmente en Ciudad del Este, yo tengo 14 grados aquí con 57% de probabilidades de precipitaciones en lo que va del resto de la jornada. Cielo soleado a probablemente parcialmente nublado para estas tormentas eléctricas. El pronóstico extendido para el día de mañana, domingo 6, habla de una mínima de 6 grados con una máxima de 20 grados con 2% de probabilidades de precipitaciones con cielo totalmente soleado y despejado.
1: ¿Hay probabilidad de lluvia hoy entonces?
0: Sí.
1: Poquito, poquito.
0: 57% a la tarde.
1: ¿A qué hora más o menos? Tipo espera, las 3,
0: te
1: las,
0: veo,
1: las 2,
0: te
1: las
0: veo,
1: 3.
0: Te veo. Dame un segundito acá. Tenemos probabilidades de precipitaciones. Humedad tenemos 76%. Las precipitaciones van a llegar alrededor de las 14 horas, 57% de probabilidades. 15 horas, 53% ya con probabilidades de chubascos. Y 16 horas, 54%.
1: Las 2, las 3, las 4, a lo mejor por sectores, sí, a lo mejor.
0: Chubascos.
1: Bueno, ¿por qué la pregunta? Porque por más de que ayer no se disputaron los partidos del Club Social del Área 4, hoy sí se van a estar jugando partidos, pero del Stadium, en horas de la tarde.
0: Ah, ya. El torneo del Stadium.
1: El torneo del Stadium.
0: ¿Qué tal el torneo del Stadium?
1: Bien, bien. Ayer se disputaron 2 partidos y hoy continúan con los otros 3. Faltan todavía para algunos partidos, ya que ayer se disputaron 2 partidos, para algunos equipos todavía quedan 2 para disputar y para algunos que jugaron ayer, un solo partido para cerrar la rueda y luego ya para la fase clasificatoria y luego semifinal final. Interesante siempre el torneo del Stadium, donde estos torneos, el torneo anterior y este torneo, permiten de que las personas con mayor edad puedan tener su espacio en la cancha de fútbol, porque es obligatoria la presencia de 4 de más de 58 años y quienes ocupan normalmente esos lugares son los jubilados. Uh-huh. O sea que es un torneo en donde los jubilados tienen su posibilidad de jugar todavía, porque anteriormente no se exigía eso de 4 de 58 para arriba. Entonces eran dejados de lado prácticamente los jubilados. Formaban parte del equipo, sí, pero muy pocos eran los que ingresaban a disputar por lo menos algunos minutos, pero con esta exigencia sí, ya son tenidos en cuenta y bien cuidados los ya mayorcitos de 58 a 60 años. Pero vos sabes que hay algunos que juegan todavía, sí. Y eso es lo lindo, de que tengan todavía su espacio y que puedan divertirse, por más de que tengan sus años, también son personas que dieron sus muchos años de trabajo y que ahora están disfrutando de por lo menos el torneo de fútbol.
0: Bueno, Tribunal Superior de Justicia Electoral remitió los padrones electorales a todo el país y se ultiman los detalles para el próximo 4 de octubre. Estamos a un mes,
1: sí, por eso
0: de lo que decía. Van a ser las elecciones y el próximo 5 va a ser un día lunes.
1: Por eso
0: justamente de análisis y de y de vaselina para algunos, ¿verdad?
1: Algunos van a estar todavía
0: festejando.
1: Van a estar todavía festejando a estas horas, me imagino, el lunes. Dios mío, lo que va a ser el lunes.
0: Lo que se va a analizar es el lunes. Bueno, el Tribunal Superior de Justicia Electoral, vamos a ver si podemos hablar hoy con alguno de los representantes del Tribunal Superior de Justicia Electoral con relación a esta nueva etapa clave, donde los padrones ya están disponibles para los partidos y movimientos políticos que van a pugnar las próximas elecciones. Estamos hablando de los padrones definitivos ya, porque hasta ahora se estaba trabajando con prepadrones.
1: A tener en cuenta de que esas personas que normalmente solían venir a manifestarse de Cacupé o eran traídos de Caguazú, ellos van a poder votar en Ciudad del Este.
0: Sí, están
1: empadronados.
0: Bueno, de hecho, esa es una estrategia que Miguel Prieto utilizó, porque él trae, empadronó gente de Caguazú, de Coronel Oviedo, de varios puntos del país que vienen a votar en Ciudad del Este para tratar de inflar la bolsa de sus votos, ¿verdad? Eso es sabido.
1: ¿Los perfiles falsos van a poder votar?
0: Y los que manejan los perfiles a lo mejor van a votar, ¿verdad? Pero los perfiles falsos no votan.
1: A tener en cuenta de que hay una persona que maneja por lo menos 100 perfiles.
0: Sí, no, una persona y después la granja que tiene.
1: 100 perfiles equivale a un voto.
0: Totalmente.
1: Pero
0: Bueno.

0: los famosos maletines de aduana, ¿verdad?
1: Nadie podría
0: ¿verdad?
1: negar
0: No,
1: eso.
0: pero
1: Pero también
0: ni
1: es
0: los
1: difícil.
0: opositores.
1: Pero también es difícil de demostrar. Nadie puede negar, pero es tipo las brujas.
0: Por eso,
1: De que
0: sí.
1: las hay,
0: No, de que
1: pero
0: las
1: ¿cómo
0: hay, las hay.
1: demostrar?
0: Exactamente. Pero Óscar Uruguay realizó, en este caso, sus manifestaciones con relación a lo que decía Miguel Prieto. Miguel Prieto dijo, yo tengo unas sorpresitas para él porque él va a declarar en mi contra. Y Óscar Uruguay le dijo, vaya al Ministerio Público y haga la denuncia correspondiente para que te
1: Samir,
0: investigue.
1: una cosa, hablando en serio, la gente habla, la gente se plaguea y da gusto cuando la gente expresa lo que siente, ¿verdad? Pero ese famoso, no, pero fulano robó y fulano también robó y los fulanos también robaron siempre tantos años,
0: Va, es la ñandeña mondada ya.
1: ¿qué es lo que tanto? Si ellos por lo menos hacen algo. El buscar la, buscar, bu
0: Excusa
1: buscar,
0: de la corrupción ajena para
1: claro,
0: justificar tu
1: para que
0: corrupción.
1: puedas cubrir el tuyo.
0: Así mismo.
1: Y bueno, es lo mismo que está haciendo, o sea que si Óscar Orue es responsable de también un robo así gigantesco, ese famoso vos robaste también, Picoas.
0: Totalmente. Después, en materia del Congreso, Filicóptero pide aclarar si Andy Rivas integra delegación oficial del fiscal general del Estado, a fiscal general del Estado. El tema de los médicos que continúa, rechazaron la propuesta del gobierno nacional. Ahora Lilian Samaniego pide cortar todas las consultorías y ahorrar 81 millones de dólares en consultoría para destinar al piso salarial de los médicos. El presidente del Congreso, Bachi Núñez, ahora sugiere también recortes en los tres poderes del Estado y llaman a conformar una comisión de crisis con relación al tema de los médicos, que para muchos está totalmente politizado, con la intención de, entre comillas, según el oficialismo, desestabilizar el gobierno de Santi Peña, que parece que no sale del termo. Nuestro presidente parece que no sale del termo.
1: Yo estoy de acuerdo con tantas cosas que están reclamando hoy día, por ejemplo, los médicos. Y ahí, así como decía Santi Peña, no se da cuenta de esto.
0: Está en el termo.
1: ¿Cuándo, por ejemplo, los políticos se van a dar cuenta de que realmente el pueblo está necesitado de medicamentos principalmente? Porque ocurre muchas veces de que médicos hay, estructura hay, pero no disponen los medicamentos. Cuando terminen los seguros privados.
0: Los seguros VIP.
1: Los seguros VIP para principalmente los políticos, ¿verdad?
0: Totalmente.
1: ¿Qué necesidad de que un diputado, de que un senador, de que un presidente o que todos los
0: De que un
1: ministros
0: concejales
1: tengan?
0: municipales,
1: Y
0: como
1: bueno, no
0: hacerlo de Ciudad
1: importa.
0: del
1: No,
0: Este,
1: pero eso ya es aparte, ya después ya es diferente.
0: pero son del sector que reclaman y apoyan el costo salarial, pero tienen seguro médico de hasta 5 millones de guaraníes en la Junta Municipal de Ciudad del Este.
1: Pero
0: Fácil es reclamar cuando tenés la panza llena.
1: entonces a eso voy, justamente. ¿Qué necesidad de tener esos seguros? Yo también estoy de acuerdo con ellos, que de repente se corte el seguro VIP para que se pueda invertir en seguro en la salud pública y que todas nuestras autoridades, si vos querés tener un seguro privado, pagá de tu bolsillo y terminó. Pero bueno, ¿a cuándo le va a hacer entender eso también? Pero sí, es otra cosa.
0: Totalmente. Bueno, hablando de salud pública, causó indignación el video de la paciente trasladada en la carrocería de una camioneta, viste que le estaban llevando la carrocería de la camioneta, causó mucha indignación, por sobre todo por ser aquí en Ciudad del Este, y en las redes sociales circuló a esta profesora, según dicen
1: Profesora.
0: que es, que estaba siendo trasladada por falta de ambulancias en una camioneta particular en la carrocería.
1: Justo te iba a decir, no en el asiento trasero,
0: No,
1: en la
0: en la
1: carrocería.
0: carrocería.
1: Pero, Samir, la necesidad, por un lado, y el tiempo mismo también, no vas a esperar 10 minutos una ambulancia,
0: No,
1: sino que de repente
0: también.
1: si vos tenés esa posibilidad de llevar, de trasladar a alguien a un centro asistencial para una pronta atención, vas a hacer la misma cosa, vas a estirar tu colchón en la carrocería si tenés una camioneta y le llevas allí, porque si te dicen, bomberos enseguida llegan, o de repente comunicarte con un centro de salud, un centro asistencial, para que vaya la ambulancia, o tarda infinita, ¿verdad?
0: No, totalmente.
1: Vas a buscar la manera de solucionar eso.
0: Totalmente. Pero es la situación por la cual se atraviesan no solamente estas familias, sino que muchas familias en...

0: Sí.
1: nuestro país. Lamentablemente, la situación y la dejadez en materia de inversión de salud pública, y también, hay que ser honesto también, el esquema que manejan los médicos dentro de las instituciones públicas, mamá quería. Esto se investiga y muchas veces los tomógrafos no funcionan una semana porque tienen que enviarle allá, te hace más barato, mamita. Anda y.
0: Directamente no funciona, directamente no funciona el aparato allí, por eso enfrente hay uno que hacen muy bien el trabajo y te van a hacer descuento inclusive.
1: Sí, anda nomás a decirle, mamita, que te va de mi
0: No, no, y,
1: parte
0: es que te
1: la
0: dan
1: tarjetita.
0: un... Ya está.
1: No,
0: Y
1: realmente
0: así
1: lamentable.
0: como hablabas de que de repente a lo mejor tal vez quizás en aduana exista algún esquema de
1: Existe, no es que
0: recaudación,
1: exista, existe.
0: ¿cómo demostrás eso? Bueno, los médicos también están por allí cerquita.
1: Totalmente. Estado paraguayo recibió 310 millones de dólares de la Itaipú Binacional hasta agosto por el anexo C. Vamos a ver en qué se va a destinar todo esto y cómo fue obviamente la transferencia de estos 310 millones de dólares utilizados para gastos sociales, entre comillas.
0: Ay, gastos
1: Entre ellos,
0: sociales.
1: esos gastos sociales, ñan de ya era Jesucristo, ya.
0: Esos
1: Sí,
0: gastos
1: es como esos
0: sociales.
1: pupitres de oro, mamá quería. Bueno, y como el tema de los cafecitos de oro y muchas cosas de oro ahí en la Itaipú Nacional que se manejan a discreción.
0: Hay que tener en cuenta un poquito, Samir, de que así como de repente hay gastos de oro en la Itaipú porque manejan otros números, hay, por supuesto, municipios en donde también hay gastos de oro porque a lo mejor el monto que manejan es menor, no podés comparar municipalidad con Itaipú, ¿verdad? Pero de igual manera también tienen sus gastos de oro.
1: Totalmente, totalmente. Bueno, ya se habla obviamente también de lo que van a hacer el próximo 4 de octubre, las elecciones municipales. Hoy se entregaron los padrones, recta final para los candidatos. Y vos sabés que, no sé si yo nomás presiento o siento, pero no se mueven los candidatos, ¿dónde hay por mueve?
0: En ese recorrido diario que solés hacer, ¿ves? ¿Observaste? ¿Te encontraste? ¿Chocaste? ¿Viste algún candidato por allí recorriendo con su gente, tratando de hablar con los vecinos, con la gente? Realmente yo había visto eso hace como 2 semanas, he visto la última vez. Cuando aquí por el kilómetro, hacia el kilómetro 7, Mondaí, habían candidatos que estaban recorriendo y justamente le he visto a un conocido mío y le grité algo por la ventana, che, fulano, tal cosa, le dije ahí y se mató de la risa él. Pero después no he visto más otros candidatos que estén recorriendo. A lo mejor vemos nosotros a través de redes sociales, ¿verdad? Pero por las calles, avenidas, barrios, sectores donde suelo ir, no veo realmente ese trabajo, más todavía a poco tiempo ya de las elecciones.
1: Bueno, Miguel Prieto había manifestado de que él había instalado 28 camas de unidades de terapia intensiva en Ciudad del Este. Nos preguntamos dónde están esas 28 camas de unidad de terapia intensiva, ya que los datos mata relatos, demuestran de que si bien se invirtió en el tema UTI,
0: ¿Dónde
1: lo que
0: están
1: podemos
0: entonces?
1: contabilizar, según las propias publicaciones
0: Ajá.
1: institucionales de la Municipalidad de Ciudad del Este, solamente se instalaron dos camas nuevas.
0: Ah, ¿y las 26 restantes,
1: Se
0: faltantes?
1: arreglaron cuatro, seis respiradores para que funcionen las que ya estaban
0: O
1: en
0: sea
1: Ciudad del
0: que
1: Este. O sea, reparaste respiradores para hacer funcionar lo que ya estaba,
0: le cambiaste el cordón a tu
1: ¿verdad?
0: champión.
1: Entonces ahí ella dice que ya hizo 10, ¿verdad? Después se modificó la sala donde estaban las unidades de terapia intensiva, se trasladó a una ¿cómo se le dice? Una reubicación y reparación el predio de trauma, y se trasladaron esas camas hasta donde están hoy día instaladas.
0: Actualmente.
1: Entonces él dice que ese también él instaló nuevo. Entonces, de 10 trasladó a otro lugar, ya son 20.
0: Ah,
1: Ah, ¿verdad? Y después hizo un pabellón respiratorio de niños que no pudo funcionar porque no tenía ventilación, era un desastre, rechazó el ministerio, entonces se convirtió en supuesto UTI niños, que nunca funcionó. Pero ahí se instalaron 8 camas, pero después se tuvo que reducir cuando se quiso hacer UTI, que no funcionó, funcionó en forma intermedia, quedó en 6 camas.

0: Entonces, esas son las 8 que él dice de las 28, ¿verdad? Pero que nunca funcionaron, recién funcionaron en el 2023 cuando el Ministerio de Salud Pública dijo, no, espera un ratito, vamos a arreglar nosotros y vamos a hacer que funcione.
1: O
0: Y
1: sea
0: el
1: que vamos a
0: Ministerio de Salud
1: arreglar en
0: Pública
1: forma y vamos a poner
0: y el Ministerio
1: realmente
0: de Salud
1: condiciones.
0: Pública hizo que funcionen esas camas de unidad de terapia intensiva que nunca funcionaron.
1: Ese famoso, yo puse la cama, pero había sido, faltaban algunas cositas.
0: Muchísimas cosas. Bueno, vamos a hablar un poquitito con relación a esto también y los antecedentes. Tuvo su audiencia preliminar en el caso justamente de unidades de terapia intensiva. Se abstuvo de declarar Miguel Prieto en esta causa que ya tendría vía libre para un nuevo juicio oral y público. En este caso ya vamos con 4 juicios orales y públicos que va a enfrentar Miguel Prieto o Vallejos en el ámbito de la justicia, pero todavía continúa con el tema de persecución política en su contra. Bueno, después, ¿qué más tenemos? Vamos a hablar también con relación también a lo que implica el procedimiento que se realizó de incautación de simpatía en Foz de Iguazú, en el hospital regional. Los jefes de anestesiología renunciaron, o sea, presentaron su renuncia como jefes, no como funcionarios de salud pública. Esa es la estrategia.
1: A tener en cuenta de que el vínculo sigue todavía como funcionario, a lo mejor
0: No,
1: como responsable o como
0: ese
1: jefe.
0: famoso renuncia con piolita, pero vamos a estar viendo y hablando en relación a todo esto y otros puntos más que atañen al ambiente político nacional e internacional, pero siempre con mucho énfasis en el ámbito local. Hacemos nosotros una brevísima pausa, vendemos enseguida, volvemos con el desarrollo de todas estas y muchas más noticias aquí en la 89.1 FM de tu dial, Radio Concierto, haciendo más de uno.
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0: 32 minutitos de las 9 de la mañana en todo el territorio nacional, jornada cálida a estas horas en todo el este del país. Tenemos hoy previsto una máxima de 20 a 21 grados, tenemos ya 16 grados. Comenzó fresquita la mañana hoy.
1: Fresca la mañana, pero por supuesto, de acuerdo al ritmo de cada uno, va subiendo la temperatura.
0: Vos estás desabrigado, para mi gusto.
1: No, ¿verdad? Es que yo vine abrigado, solo que aquí se siente el calor.
0: Totalmente. Está nuestro compañero de trabajo, Poroto Guerín, buenos días, ¿cómo te va? Un placer saludarte.
2: Buen día, Samir, buen día, Robert, buen día a la audiencia, ¿qué tal todo? Escuché hace rato, dijo Robert, que no le vea a los candidatos recorriendo, dice.
0: Y por eso y te llamamos, ¿cómo está el trabajo de ustedes? ¿Cómo está el recorrido? ¿Cómo están las reuniones? ¿Cómo están? Yo por lo menos veo que vos no parás.
2: Por eso justamente nosotros no estamos parando, ¿verdad? Justamente muchas veces capaz no coincidamos nomás en los lugares, ¿verdad? Pero vos sabés que Samir es un poco complicado llegar a todas partes, ¿no? Puede irte muchas veces en 10, 20 partes, ¿verdad? Pero hacemos lo que podemos, ¿verdad? Lo que da nuestro cuerpo, como se dice, nuestro cuerpito.
0: Totalmente. ¿Cómo están los trabajos? ¿Cómo están administrando ya este último mes de campaña política? Ya me imagino en materia organizativa, miembros de mesa, apoderados, veedores, ¿cómo están las cosas?
2: La verdad que súper bien también, ahora entramos en la etapa de organización, así como están mencionando, todo lo que es mesero, veedores, brigada, todo lo que es DAD, todo lo que es transporte, coordinadores, punteros, y estamos en eso, ¿verdad? A la mañana hacemos todo lo que es laboratorio y a la tarde salimos a recorrer, ¿verdad? Tarde, noche, era para no dejar de cumplir con nuestra gente, que siempre es importante hacer las visitas puntuales, porque yo creo que ahí es donde se finalice, se hace la fidelidad con el elector, ¿verdad? Entonces, es así, ¿verdad? Hoy, a ver, temprano, ahora ya estuvimos ya haciendo algunas reuniones, ¿verdad? Agradezco a la señora Fátima Sartorio que nos abrió la puerta de su empresa acá en el barrio Boquerón 2, donde tenía muchas cocineras que votan en Ciudad del Este, entonces aprovechamos la oportunidad y nos fuimos a visitarle con el candidato a intendente, el señor Rino Chamorro, ¿verdad? Y bueno, y ahora nos estamos yendo al día de gobierno en la Plaza de San Marcos, en el kilómetro 5.5 de La Blanca, donde también hace 2 semanas atrás fuimos, cumplimos con la gente, hoy estamos llegando con nuestro día de gobierno y así, seguir trabajando día a día, mañana seguimos trabajando, pasado también, hasta el 4 de octubre no vamos a parar ni un solo día, mi querido Samir.
0: Bueno, ¿y qué tal la restricción de la gente? ¿Se puede decir que, más allá obviamente de los números de las internas, el Partido Colorado va a levantar votos de aquellos que no fueron a votar en las internas, que son colorados, votos extra colorados? ¿Cómo está esa sensación y cómo manejan los números?
2: Yo creo que bien también, yo creo que bien. Van a haber muchas personas que van a votar por primera vez, gente que nosotros desde el partido, que van a votar también por el partido, ¿verdad? Hay mucha gente que ve que la única opción entre ese es el Partido Colorado, ¿verdad? Con su luz y su sombra, sí, siendo la mejor opción el Partido Colorado, o sea, a mí, yo particularmente, desde mi punto de vista, todo lo que es la concejalía y la intendencia, yo le veo muy bien. Realmente le veo bien. Es una etapa donde nos costó un poco conquistar un poco esos votos renegados, ¿verdad? Y esperemos que todo esfuerzo valga la pena este 4 de octubre, ¿verdad? Porque hay muchos colorados descontentos. No sirve tampoco desconocer esa realidad que vivimos hoy en Ciudad del Este, que hay muchos colorados descontentos y que hoy tenemos la misión de recuperar ese voto colorado descontento. El mayor caudal de votos que tiene hoy Ciudad del Este son afiliados al Partido Colorado. Y nosotros tenemos que volver a recuperar a nuestros afiliados dentro de lo que es esta elección. Entonces, es un gran desafío, ¿verdad? Y vamos a ver, yo estoy optimista, yo sé que el próximo 4 de octubre vamos a tener la mayor cantidad de votos posible y queremos ganar la intendencia y queremos llegar otra vez a la Junta Municipal, mi querido también.
1: Muy importante, Ernesto. A lo mejor no coincidimos en ese trayecto que realizo normalmente, ¿verdad? Pero ustedes tienen que estar cubriendo toda la ciudad, los diferentes barrios, sí, los diferentes sectores, y es por eso que de repente, justamente lo que había preguntado Samir, no vemos nosotros, porque ustedes están ya a otros lados, más adelantados ya que nosotros. Por eso nada más decía que no veía yo el trabajo de los candidatos. De hecho, que están trabajando un montón.
2: Sí, No, claro que sí, no, yo te entiendo, ¿verdad? Muchas veces pues no se puede llegar a todas partes, pero entiendo tu posición. Es más, ya acá públicamente, ya a través de los medios, pues uno también llega a las personas, ¿verdad? Pues le escucha también el candidato. Pues entonces, oportunamente me iré también en tu programa, en otra emisora, a visitarte también, para que la gente me pueda escuchar también. Ya te hago el compromiso, ya, Robert,
1: No,
2: acá en vivo, como se dice, ¿verdad?
1: ese compromiso hace rato, ya solamente que hay que ver tu disponibilidad, porque ya me habían
2: No, no,
1: comentado
2: yo
1: eso,
2: la
1: así
2: otra
1: que
2: semana ya me voy a visitarte. Justamente estuve conversando con unos amigos también de esa emisora y le estaba diciendo, yo me quiero el programa de Robert. Y ahora también yo tengo la oportunidad de hablar en el programa de Robert y de Samir, ¿verdad? A través de los medios, pues también se llega. En los medios, pues cumple una función muy importante, donde muchas veces vos no podés llegar a todas partes, y a través de los medios de comunicación vos llegás, porque hay mucha gente que está siempre en la audiencia.
1: A tener en
2: Y es
1: cuenta un poquito algo,
2: importante.
1: Poroto, una cosa, un pequeño
2: Sí.
1: detalle con esto que estabas comentando.
2: Sí.
1: La radio en sí llega realmente a esa persona que sí existe, no a esa persona virtual que algunos buscan llegar a través de
2: Así
1: las
2: mismo.
1: redes sociales, que pero lastimosamente no existen esas personas. Ese votante virtual pues no existe, pero a través de un medio
2: Así.
1: de comunicación como la radio sí escuchan las personas que sí existen y que sí votan.
2: Sí, yo sé que te refería a los perfiles falsos que muchos políticos utilizan para desprestigiarle a otro candidato o para alzarle también al otro candidato.
1: Sí.
2: Tienes toda la razón, Robert. Así mismo, nosotros vamos a hablar con gente que realmente vive en Ciudad del Este y que vota en Ciudad del Este. Te doy toda la razón, Robert.
0: Ernesto, ¿cómo está la situación con relación a y cómo ven esto de Tía Chela, de Caso Tayú, ahora ya Caso Pabellón de Contingencia, compra de insumos para panadería? Las cuatro causas que llevan prácticamente están ya en juicio oral y público. ¿Cómo estás viendo estos anuncios? Creo que nosotros fuimos uno de los primeros que hicimos la denuncia. Recuerdo, sabes que estuvimos en conversación vía telefónica por el tema de las famosas supuestas UTI de niños y el pabellón de contingencia, donde fuimos el mismo día, coincidimos en hacer un material. Y yo le hice una entrevista al encargado médico donde él dijo que no eran UTI, y de ahí empezó a surgir el tema de las denuncias. ¿Cómo estás viendo todo esto? Y por sobre todo eso que dijo Miguel Prieto, de que a través del Consejo Local de Salud se invirtió en 12 mil millones en salud pública y él instaló 28 camas de unidades de terapia intensiva, él instaló un pabellón de contingencia y él instaló un pabellón de unidades de terapia intensiva para niños con 8 camas.
2: Yo la verdad que veo muy positivo. Después de tanto tiempo que se esperaba la justicia llegar a Ciudad del Este, hoy le veo muy positivo también. Y toda esa mentira que él plantó, ¿verdad? El tema de la terapia intensiva que nosotros mismos nos fuimos a contratar, que fue una denuncia más bien hecha de parte tuya, mi querido también. Hay que reconocer y valorar también las personas que se animan a denunciar y a decir. Porque la gente muchas veces dice, pero no hace, en el sentido que no hace la denuncia como corresponde. Y nosotros fuimos a ver que no existía en esa terapia intensiva que él dijo que supuestamente hizo, ¿verdad? Que también dijo que hay un consejo, ¿verdad? No hay ningún consejo, porque el consejo que él dice es un consejo mau. Entonces no está reconocido, no tiene validez lo que dice, de la cual ellos se manejaban entre ellos, entre funcionarios. Hoy tenemos un diputado. Por el movimiento, yo creo que viene supuestamente, o sea, que desde ese sector.

0: del tema del consejo, en la cual ellos dicen, y bueno, yo veo positivo, ¿verdad? Yo veo positivo, yo sé que él ya estaba empezando otra vez con su show mediático, ¿verdad? Que es la forma que él siempre utiliza, ¿verdad? Y espero que esta vez sí realmente se puedan salir las cosas, o sea, que la fiscalía pueda hacer su trabajo. Nosotros siempre a la fiscalía le pedimos, al ministerio de la fiscalía siempre le pedimos, perdón, que haga bien su trabajo. Nosotros nunca le pedimos un favor, nosotros siempre le decíamos, hagan bien su trabajo, porque si usted hace bien su trabajo, se van a dar cuenta de que todo lo que se venía denunciando era cierto, y hoy se está demostrando eso, ¿verdad? Que todo es cierto, y pero va a empezar con su show, es parte de su forma de ser política, siempre haciendo show, haciéndose la víctima y nunca respondiendo a sus actos de corrupción, amigo.
1: No, totalmente, totalmente. Ahora, en relación al trabajo que te tocó y que te toca hacer hasta el fin del mandato como concejal municipal y mediante los votos, obviamente, un nuevo periodo como concejal municipal, ¿qué es lo que vos querés hacer ahora, terminado este periodo, que no pudiste hacer y que te gustaría hacer, y qué es lo primero que va a hacer Ernesto Berín en la Junta Municipal de Ciudad del Este para el próximo periodo?
0: Como siempre, también mi bandera siempre fue la honestidad y la transparencia, nunca perder ese camino que yo construí y que la gente ve, ¿verdad? Mi credibilidad pues vale más que cualquier otra cosa también.
1: Totalmente.
0: Y si yo me meto en cosas feas, en licitaciones, en extorsiones, apriete, o salgo de mi panorama, yo voy a perder mi credibilidad. Y lo que el político tiene hoy, su mayor capital es la credibilidad. Yo no quiero perder la credibilidad. Yo quiero que la gente siempre diga, no, ¿cuándo ya pone la cosa? Y la verdad que me gustaría insistir más a mí en el tema de salud, la reactivación de los dispensarios, porque esa es la mayor queja que hoy tenemos en el municipio, y también el tema de la infraestructura vial. Está un hecho pelota en nuestra calle también.
1: Sí,
0: y son dos puntos importantes. Y el tercer punto que quiero, que algún día sueño que tengamos nuestro propio polideportivo municipal, que la municipalidad tenga, perdón, tu polideportivo. Me olvidé el nombre que tenía, que su palacete municipal.
1: Palacete municipal.
0: Sí, entonces hay muchas cosas que realmente yo quería hacer, quería implementar, y sobre todo el tema de la ordenanza, ordenar un poco lo que es nuestra ordenanza y ir actualizando la ordenanza que tenemos, que eso es realmente lo que a nosotros nos compete, y que sobre todo la gente sepa la ordenanza, que esté visible, ¿verdad? Porque hay gente que, un ejemplo, que quiere construir un edificio y empieza la construcción y no sabe que en ese lugar se puede construir un edificio más de 4 pisos. ¿Por qué? Porque no, nadie sabe. Vos sabés también cuáles son las ordenanzas vigentes hoy en nuestro municipio, no se sabe. Tenemos que tener en un lugar donde la gente pueda entrar y tener toda la ordenanza de acuerdo a lo que ellos quieren hacer, ¿verdad? O si no, fue un despelote total de cosas también.
1: No, totalmente. Eso es justo y necesario, por sobre todo atendiendo a que el empresario que quiera invertir acá en Ciudad del Este pueda entrar y decir, bueno, yo quiero construir un edificio, cuáles son los aspectos técnicos y en este caso documentales y las tasas que tengo que pagar.
0: Así mismo, acá pues nadie sabe nada de eso mismo. Ese fue el problema, nadie pues sabe. Entonces es importante también que la gente sepa cuáles son las ordenanzas y las resoluciones vigentes. Y yo creo que eso nosotros tenemos que insistir como concejales municipales, de que podamos tener un lugar o una dirección donde la gente pueda acceder y pueda ver y pueda tener todo ordenado, ¿verdad?
1: Totalmente, totalmente. ¿Cuál es la agenda para el día de la fecha? ¿A qué hora comienza o ya comenzó, me imagino, el día de atención?
0: Ahora está comenzando también, justamente te quiero dejar porque ya quiero llegar acá al local, ya va a comenzar, así que vamos a estar con la gente un poco compartiendo. Es algo positivo que se está haciendo siempre, mi querido también. Asistir a la gente, siempre el Partido Colorado siempre ha asistido a la gente. Yo ahora no entiendo cómo la gente le sigue votando a la gente, yo creo, porque ni siquiera cuando me ve gente, nunca le quiere asistir a la gente, justamente tuvimos el comercio.

0: somos los directores del centro de salud, directores de TESAI, y yo le pregunté a los directores, ¿alguna vez un concejal, ellos creo, vino a pedir por unos estudios para su gente? Nunca me. Y siempre somos nosotros los que estamos echando a nuestra gente en la asistencia también. Y ojalá que la gente se dé cuenta una vez por todas cómo son esta gente. Yo soy colorado también. Soy un joven colorado, honesto y transparente. Yo no soy bandido. Pero ellos no quieren meter todos en la misma bolsa, que todos los colorados somos bandidos. Y nosotros queremos hacer el bien con nuestra querida Ciudad del Este. Y vamos a hacer el bien siempre también. Así que pido ese voto de confianza a la ciudadanía, a la gente de bien, que nos puedan acompañar este 4 de octubre, a Roberto Chamorro para intendente, a Ernesto Terín, concejal municipal, y está uno, sí, ustedes, mi querido también.
1: Ok, señor, vamos a estar expectantes. Si le encontrás Rodrigo Carrera y puede darnos una mano ahí, vamos a escuchar lo que digan ahí la gente. De repente es importante también escuchar un poco lo que dice y cómo percibe la gente todo esto.
0: Sin problema, le digo a nuestro amigo Carrera, muchísimas gracias
1: también. Ok, señor, muchísimas gracias. Ernesto Berín, candidato a concejal municipal de Ciudad del Este, opción 3.
2: Sí, a full trabajando ellos entonces. Están en el kilómetro 5 y medio,
1: La Blanca, el nombre
2: San
1: de la
2: Marcos.
1: Plaza San Marcos.
2: Plaza San Marcos. O sea que entrando ahí en el 5 y medio y hasta la estación de servicio, entra unas buenas cuadras y giras a la derecha.
1: A la derecha, sí, la derecha. Una cuadra. Una o dos cuadras.
2: Aprovechando entonces, saludos para los integrantes del equipo de San Marcos, de esa plaza de San Marcos, sí, de la iglesia de San Marcos.
1: Ellos tienen su equipo de fútbol.
2: Mi equipo de fútbol, justamente. Uh-huh. Están allí, entonces hay muchos conocidos y muchos amigos que pertenecen a ese barrio y van los saludos entonces. Y que aprovechen porque un día de servicios que van a estar brindando allí en ese sector y bueno, no solamente van a ir a hablar y a prometer, sino que hay muchos servicios que van a poder recibir los vecinos de ese sector.
1: Totalmente. Hacemos pausa, vendemos, enseguida volvemos.
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0: 10 de la mañana en todo el territorio nacional. Tenemos actualmente en todo el este del país cielo parcialmente nublado a estas horas en todo el este, con ya 17 grados de temperatura.
1: No, normal, normal, tranqui, tranqui. Y a medida va a estar subiendo un poco más todavía, de acuerdo a la manera en que se vaya moviendo la gente, ¿verdad?
0: Ojalá que llegue a esos 21, 22 grados, mira, ya hay gusto más.
1: No, ya te invita a hidratarse.
0: No, hay que hidratarse. Yo toda esta semana no pude hidratarme, será porque me fui a la Asunción, dos ida y vuelta.
1: Ah, cansador eso, cansador.
0: No, vos sabés que... mortal, ni manchera. No le deseo a nadie.
1: El otro día estuve hablando con mi mamá y mi papá. Mis padres estuvieron viajando de Asunción acá a Guazú y me decían: qué linda está la ruta.
0: Sí, muy
1: qué gusto da viajar. Pero ese momento lindo que uno ve después, cuando uno llega, el cansancio es terrible también.
0: No, totalmente. Ya no es más como antes. Licenciada Magdalena Montiel, de la Contraloría Ciudadana de Ciudad del Este. Buen día, ¿cómo te va, licenciado? Un placer saludarte siempre.
2: Buen día, Samir, para vos, para toda tu audiencia.
0: Bueno, me imagino, acompañando estas cuatro causas con relación a las denuncias contra Miguel Prieto, ¿cómo estás viendo todo esto? Esto, por ejemplo, de las 28 camas de unidades de terapia intensiva que había sido Miguel Prieto, trajo a Ciudad del Este, el tema de caso Tiachela, el tema Tallé, y por sobre todo alguna que otra amenaza ya por parte, obviamente, de referentes y cercanos a Miguel Prieto.
2: Sí, son gente que están muy enojada con nosotros, ¿verdad? Te incluyen a vos también en esas amenazas, pero son gente que en realidad nosotros, yo particularmente, o la Contraloría Ciudadana, nosotros no hicimos ninguna denuncia contra ellos, ¿verdad?
0: Uh-huh.
2: O sea, esto fue el resultado de una investigación fiscal, ¿no? El resultado de una... Nosotros no sabíamos los antecedentes de todo ese embrollo en el cual estaban metidos esa persona que justamente vos me decís que nos amenazó, o por lo menos y escribió con tono amenazante que nos va a llegar también la factura, ¿verdad?
0: Uh-huh.
2: Lo tomo así como algo muy, muy llamativo, pero no me preocupa mucho. Ahora, con respecto a las otras causas, por suerte ya llegó a esa instancia, pero sí, lo que a mí me preocupa es el plazo, el tiempo que lleva. Llevó todo, digamos, llegar al proceso del juicio oral, por ejemplo, en el caso de Tiachela, Tayú, que está pendiente. Justamente lo que vos me decís también, el tema del gasto en el Consejo Local, que es una parte lo que ellos le están imputando a Miguel Prieto y todos sus secuaces ahí del Consejo Local en aquel momento, porque acordate que el gasto total del Consejo rondaba los 13 mil millones guaraníes, 12 mil y algo millones, que fue transferido durante la época, o sea, durante la, digamos, la presidencia de Walter García como presidente del Consejo, ¿verdad? Uh-huh. Y la denuncia fiscal está por los 3 mil millones nomás. Los otros ni siquiera, yo creo que investigó la fiscalía, porque no fue denunciada, ¿verdad?
0: Uh-huh.
2: Y están los otros casos, por ejemplo, las ollas populares, que yo tengo entendido que también está en proceso de juicio, ¿verdad? No sé si en qué etapa mismo está, pero sí sé que eso también es otra de las imputaciones que tienen ellos, ¿verdad? Y todos parece que son las mismas personas, ¿verdad? Los involucrados siempre son los mismos, ¿verdad?
0: El mismo esquema.
2: Sí, Miguel Prieto, Sebastián Martínez y todo su equipo de administración y finanzas, que siempre en forma efecto colateral de todo eso van a ser, digamos, involucrados en el proceso de judicial, ¿verdad? Y así, pero yo lo que veo, Samir, siendo sincera, es que es muy lento el proceso judicial. O sea, uno se hace un esfuerzo por investigar, por denunciar. La ciudadanía también es muy hipócrita, en el sentido que siempre te dicen denuncien, y vos denuncias, denuncias con pruebas y compañías, la fiscalía concluye y acepta la denuncia, y con todo eso ellos hablan otra vez de persecución política, y al final de cuentas el mensajero es el culpable, que somos nosotros, que denunciamos permanentemente todas las irregularidades que hay. Eso es lo que a mí a veces me desmotiva un poco, como la ciudadanía no es consciente de que se nos está robando, pero pero en toneladas de camiones de dinero, ¿verdad? Porque son casi más de 1.000 millones, ¿qué mil? Mil, 1.000 millones de guaraníes que está administrando en 5 años el equipo político, porque la corrupción sigue, ¿no? Es que la corrupción con Miguel Prieto terminó. Y es ahí vos te das cuenta que es el engranaje político, el grupo político es el problema, ¿no?
0: Sí, ya, el esquema de la asociación ilícita para delinquir ya es el tema ahí.
2: Sí, eso sigue campante. Las empresas que nosotros denunciamos, que fueron creadas exclusivamente para hacer obras sin experiencia, siguen siendo adjudicadas. Obras que son, digamos, como las plazas que tenían 180 días para terminar y siguen en ejecución, están paradas a un año y alguito, porque en junio del 2025 se hicieron las órdenes de servicio, tenían que terminar en 180 días. Hay plazas que todavía no están ni la mitad, ¿verdad? Y eso nadie dice nada, ¿verdad? Y la plata se dio el anticipo, se hizo todo el llamado, todo el proceso de contratación pública, que el hecho de que sea el proceso de contratación pública no significa que no haya irregularidades en el proceso de adjudicación y en la ejecución de las obras, ¿verdad? Y ni qué decir, así eso que vos denunciás siempre, la sobrefacturación, el tema de mentir tan grande como hace siempre Miguel Prieto, del tema de las 28 camas, por ejemplo, que son todo mentiras, ¿verdad? Sí, si bien se compró una parte que era, me acuerdo, para la infantil, pero

0: Esas 28, yo no sé de dónde él sacó, ¿verdad?
1: No, realmente es especialista en psicología oscura, como se suele decir. Ahora,
0: Sí.
1: licenciada, de todo esto y de lo que todavía no se ha ni siquiera estudiado de las denuncias realizadas, está el Puente de Oro, creo que de aquí a poco vamos a tener también novedades con relación. A mí me dijeron, el tema de ollas populares, probablemente la próxima semana habría ya audiencia para ir a juicio oral, que se viene con todo. También el tema de lo que es la finca 66, que es un robo, pero ese sí que es descarado y a mano, a cara
0: Sí.
1: descubierta, como se suele decir.
0: Así, vos sabés que de tanto que son nosotros, a mí, por ejemplo, lo que está muy en mediatizado últimamente, hermano, lo que me acordé, me olvidé ya yo de la finca 66 y de todos los otros procesos, pero son varios, Dios mío. Imagínate que nosotros denunciamos el esquema que hay en el de las transferencias a
1: Las
0: comisiones que
1: comisiones.
0: no existen, que son comisiones de fachada, en papeles, pero las comisiones efectivamente no trabajan, no reciben los recursos, se administra directamente desde la cúpula de la municipalidad, un grupito de funcionarios municipales que llevan ese dinero y que justamente las empresas beneficiadas con las obras de las comisiones vecinales, sin ningún control de calidad, ni de calidad de precio, ni evaluación de precios, eso estaba también en una denuncia gigantesca que nosotros habíamos hecho creo en el 2023 y hasta ahora no tiene ningún efecto y que tiene relación, por ejemplo, con el tema de la transferencia al consejo local, porque el esquema
1: Totalmente.
0: del consejo local es el mismo esquema que se sigue utilizando hasta la fecha, ¿verdad?
1: O
0: Y
1: sea,
0: el
1: los
0: de la finca
1: negocios.
0: 66, ¿ah?
1: Sí, te escucho, te
0: ¿Cómo?
1: escucho, te escucho.
0: No, el de la finca 66 sí que es una vergüenza, ¿verdad? Eso sí, una vergüenza total que tampoco llegó a ningún, no le benefició exclusivamente a nadie de los moradores. Yo sé que siguen habiendo desalojos porque esa era una cuestión muy grande que se metió la municipalidad como salvadora y al final de cuentas está, digamos, todo parado y se nota que el trabajo que ellos hicieron, o sea, que supuestamente hicieron, no tuvo efectividad y se gastó un montón de plata en la municipalidad. Imagínate que son 2.600 millones. ¿Cuántos buses se podía haber comprado? ¿Cuántos empedrados a precio real se podía haber hecho con esa plata? ¿Cuántos asfaltos se podían haber mejorado? La ciudad está cayendo a pedazos, ¿verdad? Y esas son cosas que la ciudadanía en sí no entiende y que a uno a veces le desmotiva, como te dije hace rato, para seguir haciendo estos monitoreos, ¿verdad?
1: Totalmente. Ahora, en relación a este esquema y esta asociación ilícita, ¿se vienen más denuncias por parte de la Contraloría?
0: Y la verdad que nosotros, o sea, Mir, vos sabés, conocés bien nuestras investigaciones y vos sabés si vamos a denunciar todo, nosotros le vamos a llenar la fiscalía de denuncias y va a llegar a los 150 denuncias en la administración de Miguel Prieto y todo su entorno, ¿verdad? Porque acordate que son cuatro intendentes prácticamente que pasaron en estos últimos años y todos con el mismo esquema, o sea, no hay cambio en la gestión, ¿verdad? La verdad que nosotros, por lo menos en Puerta, teníamos pensado hacer otras dos denuncias, pero estamos un poco parados porque justamente está muy candente la cuestión del juicio oral y las otras imputaciones, ¿verdad? Pero si es por nosotros, sí querríamos seguir haciendo denuncias, ¿verdad? Las
1: Totalmente.
0: plazas, por ejemplo, es uno de los que tendrían que ser las plazas. Hay otro que nosotros terminamos de hacer la investigación que la gente no sabe, los puentes que se hicieron por valores multimillonarios y que no condicen con el tipo de obra que se hizo, por ejemplo, ¿verdad?
1: Sí.
0: Hay cuatro puentes que se hizo, creo que por valor de 5.000 millones de guaraníes y que no tienen ese valor. Y que se quedó nuestra investigación, otra investigación que nosotros hicimos también, la famosa obra de ecuación de la terminal de ómnibus, ¿te acordás?
1: Sí.
0: Para el tema de los colectivos eléctricos que se contrató una empresa que iba a hacer algo por allá por los 2.000 y algo de millones también, una conexión especial que al final no se hizo, ¿verdad? Pero se pagó. Ese tipo de cosas, por ejemplo, están todos, digamos, la investigación, pero no se llegó a concretar con una denuncia fiscal en la fiscalía.
1: Totalmente. ¿Cómo ves esto?

0: condenan a 3 años, mi causa va a 16 y medio.
1: Ah, bueno, entonces va a ser condenado por 30, 40 años, porque las causas que están ahí pendientes son todas similares, ¿verdad? Y tengo entendido que todos tienen la misma estimación de pena. Entonces, si sumamos todas las causas y si la fiscalía sigue trabajando en todas las denuncias que seriamente nosotros hicimos, yo creo que sí, es así, Samir, me das la esperanza de que eso realmente, no es porque yo quiera que se vayan a la cárcel ni nada, pero sí que se haga justicia en el sentido de que el que venga, porque si no, pues es muy fácil, el que venga va a hacer lo mismo. Acordate que se maneja 300 mil millones de guaraníes al año en la municipalidad y que eso, el que venga otra vez, ay, no, no pasó nada, así como pasó en la época de los Zacarías, nunca se hizo denuncia así formal, especialmente el que tenía toda la documentación como era el equipo de Miguel Prieto, ¿verdad? Porque ahí se podría haber hecho un trabajo serio realmente de investigación de toda la administración de Sandra Macleod y se podía haber llegado a este mismo nivel digamos, de investigación, pero no se hizo, ¿verdad? Y a nosotros en ese momento como Contraloría nos dificultaba mucho porque no teníamos todas las mismas herramientas que tenemos hoy en día de acceso a la información pública y la publicidad que se hace en la página de Contraloría de los documentos, por ejemplo, Royalty, Fonacie, que son elementos fundamentales para un trabajo de monitoreo de la gestión pública, ¿verdad?
0: Cuando Miguel dice que todas las denuncias son falsas, que son mentiras, teniendo en cuenta todos los documentos y documentos oficiales proveídos inclusive por la propia administración municipal de Miguel Prieto en aquel entonces y de todas las demás, una vez que se dieron cuenta de que a través del acceso a la información pública estaban siendo incriminados, pues, procedieron ya últimamente el acceso a la información pública en la Municipalidad de Ciudad del Este está prácticamente restringida.
1: Está restringida, yo tengo un amparo, te acuerdas que yo les denuncié porque justamente las comisiones vecinales, una de el pedido de acceso a la información que hicimos como Contraloría fue el tema de la transferencia a las comisiones por la 842, entre ellas estaba esa famosa iglesia, fundación que recibió más de 1.000 millones,
0: Millones.
1: ¿verdad? Y nunca nos dieron, y eso yo hice un amparo, gané el amparo y ahora eso está en la Corte Suprema, porque ellos volvieron a apelar, ¿verdad? Entonces está por la Corte Suprema, esa falta la sentencia y varias de las denuncias, los pedidos que nosotros seguimos haciendo, porque seguimos pidiendo información y vos también sabés eso. Que están negando y y eso la ciudadanía no sabe, que hablaban de la administración más transparente, pero están negando información, ¿verdad? Y por otro lado, el tema de que Miguel, por ejemplo, dice que son denuncias falsas, pero yo creo que él está tan engañado por su entorno, porque a él pues le dicen, no, todo es mentira. Yo creo que él ni siquiera lee las denuncias que se hacen, él ni siquiera sabe cómo de tan hueca que tiene la cabeza, ¿verdad? Cómo es su entorno, cómo trabaja su entorno, y él cree que es todo fantasía lo que se está haciendo y lanza la narrativa, la perorata esa de la persecución política y que somos los chupetes Soro y compañía, ¿verdad? Y sabemos nosotros perfectamente que las denuncias son serias, tanto es así que nosotros somos conceptuados como una de las contralorías que más trabajó en todo el país, porque realmente las denuncias llegaron digamos, a las instancias judiciales demostradas, no solamente por el Poder Judicial, sino también por la propia Contraloría General de la República, porque la Contraloría General de la República, la emisión del dictamen para la intervención justamente fue todo en base a las denuncias que nosotros hicimos, ¿verdad?
0: Totalmente. Y yo quiero hacer una incidencia y contar un tema muy importante con relación al tema caso Tía Chela. Una de las primeras personas que levantó la oreja con relación al tema caso Tía Chela fue la licenciada Magdalena. Entramos en comunicación, trabajamos mucho con relación a esto y ese día que se iba a hacer la conferencia de prensa, pero le trituramos, licenciada.
1: Sí, así mismo, gracias a que nos preparamos, nosotros vimos todo el proceso de llamado a licitación, vimos todas las irregularidades, vimos que ellos ya tenían las mercaderías antes ni siquiera de hacer la comunicación a la Dirección Nacional de Contrataciones Públicas del proceso de llamado. O sea, lo que ellos hicieron fue, y eso es lo que comprobó la Fiscalía, eso la ciudadanía no sabe, que Miguel Prieto, su administración, ya compró las mercaderías y lo que
0: Antes.
1: quiso es blanquear con

0: factura de tía Chela. Y eso está evidenciado tanto en los videos que ellos lanzaron antes, ni siquiera de publicar el proceso de llamado, ya tenían todas las mercaderías, ¿verdad? Y ellos compraron, ellos hicieron todo con mucha anticipación y eso es lo que se está llevando a juicio oral, porque hablan de compra fraudulenta. ¿Por qué? Porque las mercaderías ya tenían y lo que hicieron es con la factura tía Chela querían blanquear, ¿verdad? Lo mismo el caso Tayú, ¿verdad? Ellos hicieron, ellos ya tenían todas las compraron de otro lado y ellos tienen que decir dónde compraron, ¿verdad? Pero la factura era esa y la empresa está comprobado que no le proveyó esas mercaderías y nosotros contigo y con todo el equipo habíamos analizado y vos en la conferencia de prensa le bajaste la caña y no supieron qué decirte la misma gente de la UOC en aquel entonces, ¿verdad? Recuerdo perfectamente ese caso.
1: Totalmente. Es más, licenciada, recordad que nosotros llegamos a conseguir todas las facturas antes inclusive que el Ministerio
0: Sí.
1: Público con relación a la trazabilidad.
0: Exactamente. Nosotros teníamos inclusive aquella famosa factura que se hizo mal porque se hicieron mal las retenciones de IVA, ¿te acordás? Que eran
1: Sí.
0: retenciones de 10% y algunos alimentos eran 5 nomás y después volvieron a cambiar porque ni eso. Y él era la misma persona. Son las mismas personas de la municipalidad, las letras son las mismas personas las que hacen. Y vos sabés que impresionante es porque en aquel momento nosotros hicimos la publicidad y no solamente eso, Samir, ¿te acordás que en plena pandemia vos denunciaste, me acuerdo, el tema de los tapabocas, que nosotros
1: Sí.
0: estábamos pagando por los tapabocas el mismo valor que pagaron aquella vez, no sé en qué institución que también fue denunciado y que fue
1: Petropar, hoy está
0: comprobado que hubo
1: presa.
0: sobre.
1: Hoy está presa
0: Sí, así mismo.
1: fueron condenados.
0: Exactamente, ¿verdad? Y es el mismo proceso y ellos después cambiaron, ¿te acordás? El tema de la costanera. En ese año 2020 realmente nosotros trabajamos mucho y ahí fue que nosotros empezamos a ver toda la asociación criminal que se conformó en la municipalidad. Y hay cosas que como no están denunciadas, por ejemplo, el famoso, la transferencia al consejo, hasta la iglesia, hasta la comisión de festejos, ¿te acordás que él
1: Sí.
0: públicamente dijo que
1: Asumió
0: dio
1: que se
0: 70
1: robó 70
0: millones para que
1: millones
0: los
1: para darle a los
0: concejales?
1: concejales.
0: Eso es ilegal y eso no fue denunciado en la fiscalía. Por eso te digo, si nos vamos a hablar de las denuncias, vamos a llegar a 200 denuncias. Es la administración más denunciada porque evidenció todas las irregularidades en forma alevosa a través de las diferentes páginas que tenemos hoy en día que son herramientas de transparencia, por ejemplo, la página de contrataciones públicas, el tema de las comisiones, que dentro de las comisiones justamente estaban personas como Sandra Miranda, que conoce bastante, ¿verdad? La gestión pública y que ella también levantó la voz en su momento, ¿verdad? Y ese tipo de cosas, y hay muchos, ¿sabes bien? Vos que estuviste denunciando también el tema de Navidad Sustentable, el tema de la fiesta esta del 3 de febrero, del Ecofes y
1: Ecofes.
0: compañía, todas esas son, sí, son todos grandes, grandes, digamos, que todos tienen relación con el tema de las transferencias que nosotros investigamos muchísimo y fuimos los primeros que digamos, publicamos, digamos, en nuestras páginas en el caso de la Contraloría y en el caso tuyo, todas las investigaciones que vos hiciste también desde sus inicios, ¿verdad?
1: Licenciada, ahora con todo esto y teniendo en cuenta todos estos antecedentes, es indudable de que Miguel Prieto, para conseguir impunidad, tuvo que tener algún tipo de protección,
0: Ayuda.
1: porque esto cualquier ñato, cualquier municipalidad, y perdonando la expresión, Tecacaí, ya estaba preso, ya están presos muchos.
0: No, ya está. Y a mí eso es lo que me sorprende. Yo no sé cómo la fiscalía fue tan rápida. Imagínate ese Hugo Javier, por ejemplo. Hugo Javier en el mismo plazo, en el mismo tiempo que fue, por ejemplo, la época de pandemia. Él fue condenado, ya creo que está la sentencia firme y todo
1: Sí,
0: ese
1: no hay
0: tipo. ¿Por
1: oportunidad.
0: qué Miguel Prieto por qué se dilata tanto? Y ahí sí, yo digo que ahí la mano oscura de algún poderoso que sí maneja la justicia y maneja todo el engranaje, digamos, la investigación, que hace que sea todo tan lento con él, ¿verdad? Y que le haya permitido a él, porque la gente tampoco, tenemos que ser sinceros, la gente no analiza todas las denuncias que se hacen y ellos se quedan con la narrativa de que es una persecución política y que de la nada él inventó.

0: de que a él le quieren sacar de la presidencia porque él iba a ser mejor presidente. Imagínate si él con una ciudad tan chiquitita como Ciudad del Este, que manejó de la forma que manejó, lo que va a ser su entorno en el Palacio de los López, ¿verdad? O sea, administrando toda la República. Es una vergüenza que la gente pueda creer que él puede ser un buen presidente, ¿verdad? Él lo que hace, se llenó, él vive en un mundo de fantasía. Y eso él cree que es realidad, o sea, pero él más cree, ¿verdad? La gente que pensamos, que analizamos, sabemos perfectamente cómo él es y su entorno, ¿verdad?
1: Licenciada, ¿cómo es esto que dice? Porque él mismo quiere instalar, Miguel Prieto quiere instalar de que él es el que luchó, el único espadachín de la justicia es Miguel Prieto. Pero Miguel Prieto nunca hizo una denuncia, no hizo
0: No,
1: Miguel
0: no,
1: Prieto.
0: nunca.
1: Lo único que él sabe decirle a su gente es porque es lo que nosotros a él nomás le denunciamos y nunca le denunciamos a los ZI. Pero lo único que denunciaron a los
0: Sí.
1: ZI fuimos los cinco gatos locos, como nos suelen llamar.
0: No, pero ¿quién hizo el dictamen de intervención? Fui yo, ¿te acordás que con
1: Sí.
0: ese empezamos en el 2016 y él sabía perfectamente? Es lo que lo, la el único la única vamos a decir, la ventaja que tuvo Miguel Prieto, que él fue presidente de la Junta el día que se eligió, que se decidió hacer el pedido de intervención ante el Ministerio del Interior, y él seguía siendo presidente cuando fue destituida Sandra Magleo durante el proceso de intervención, ¿verdad? Pero él nunca hizo absolutamente nada, y él estuvo en el momento oportuno, en el lugar oportuno, pero eso no le dio mérito, ¿verdad? El mérito fue de otra gente. El tema de la lucha de los Zacarías fue una lucha social de todos los ciudadanos, y esos ciudadanos que hoy en día tienen salario en la municipalidad son todos calladitos, están todos calladitos y están todos a favor de Miguel Prieto. Hay gente que a mí ya no me habla y me desprecia por las denuncias que yo estoy haciendo, y yo siempre dije que las denuncias que tenemos y las evidencias que tenemos contra la administración de Miguel Prieto es peor de la evidencia que había en la época de los Zacarías, ¿verdad? Y con todo eso se le. Y él fue destituido como intendente. Mira, imagínate que
1: Corrupto.
0: llegó todas las instancias de análisis, llegó la Contraloría, la intervención, la Cámara de Diputados, él no tiene salvación. O sea, que yo no sé cómo la gente le puede seguir creyendo. Si a vos te echaron por tu trabajo, imagínate al ciudadano común, le voy a decir, si a vos te echan de tu trabajo por no hacer tu trabajo y por robar en tu trabajo, ¿cómo vos le vas a creer a una persona que te sigue pidiendo trabajo que lo que te denunció, lo que te echaron no tenían razón, ¿verdad? Cuando tenían todas las evidencias y pasó digamos, la intervención en la Cámara de Diputados, la Contraloría General de la República y ahora la justicia, prácticamente el todas las camadas y es lo que hace con esta narrativa de decir que es una persecución política. Él está desmeritando todo el trabajo de los entes de control que son pilares fundamentales de una república, ¿verdad? Imagínate si no hay control de la Contraloría, si no hay control de la justicia, entonces nosotros vamos a vivir en una anarquía. ¿Y qué es lo que él quiere dejar, digamos, y que solamente sus seguidores, que tampoco son muy pensantes, ¿verdad? Dejar de que todo lo que es falso, pero ¿cómo va a ser falso si está demostrado en varias instancias, no solamente judicial, sino en la instancia de los órganos de control más importantes que tiene la República, ¿verdad?
1: Así mismo, así mismo. Bueno, licenciada, vamos a estar expectantes. ¿Alguna pregunta, Robert?
2: No, es apasionante realmente poder escuchar estos detalles y uno se hace tantas preguntas, pero ¿cómo le haces entender a la gente, por ejemplo? Y lo que, en una sola pregunta, por ejemplo, para que la gente pueda escuchar un poquito la respuesta, Samir, ¿por qué, por ejemplo, los Zacarías no
1: Están presos.
2: terminaron en la cárcel?
0: Bueno, ¿por qué los Zacarías no terminaron en la cárcel? Uno, realmente sí se les denunció, tuvo varias denuncias. Yo fui testigo de dos de las causas, ¿verdad? Pero yo no te podría decir, porque yo no sé cómo la justicia en su momento hizo la investigación y ese tipo de cosas. Los Zacarías no cometieron tantos errores como cometieron esta gente, ¿verdad? Por otro lado, también lo que sí se podría ver, digamos, en la administración de Sandra Magleo, se podría haber llegado a profundizar una investigación con las documentaciones que estaban en la municipalidad, que quedaron en la municipalidad. Y otra cosa, Carolina.

0: Titanes hizo
1: El
0: una,
1: informe.
0: imagínate que nosotros, el pedido de intervención, 90 y tantas irregularidades fueron, digamos, denunciadas ante el Ministerio Público, y Carolina Yanes dejó todas las evidencias en el Ministerio Público. Ahora, ¿por qué no corrió? Eso yo no te puedo decir, pero sí, digamos que hubieron prácticamente las mismas faltas en los Zacarías, pero no se promovió desde el Ministerio Público, porque las denuncias están, las denuncias se hicieron, pero no corrieron, ¿verdad? No corrieron, yo no te puedo decir por qué, pero es una cuestión injusta también. Pero el hecho de que los Zacarías no haya corrido, inclusive mi opinión es que si Miguel Prieto quería decir que él era el salvador de la patria, él podría haber impulsado
1: Ahí
0: desde la
1: está.
0: municipalidad, con todas las documentaciones que tenía, más denuncias, ¿verdad? Mucho más denuncias,
1: No presentó una
0: pero no lo
1: denuncia.
0: hizo, enriqueciendo la denuncia de Carolina Yanes, ¿verdad? Porque Carolina Yanes estuvo, nosotros en la intervención estuvimos prácticamente un mes, 2 meses estuvimos, 60 días nomás, pero un mes creo que estuvimos efectivamente en la municipalidad, o 2 meses creo que estuvimos en la municipalidad efectivamente, y con todo eso nosotros, aparte de las intervenciones, de los puntos de intervención, se encontraron otras irregularidades. Y otra cosa, si vos decís que el otro robaba, que es lo que a mí me enferma cuando veo, y los Zacarías no robaba, ¿por qué vos te vas a vivir del pasado? ¿Por qué vos no vivís el presente? La persona que dijo que iba a agarrar la administración, iba a traspasar, que iba a hacer todas las cosas bien, hace peor de lo que hizo la administración. Y el argumento de la gente que le defiende es, nosotros somos los ZI, nosotros lo que menos somos es ZI, porque lo que más nosotros, los que más impulsamos las investigaciones contra los ZI fuimos nosotros, ¿verdad?
1: Un
0: Y eso
1: segundito.
0: no, es una estupidez, y
1: Claro.
0: él no puede defenderse diciendo que los otros también robaban. O sea,
1: Sí.
0: ¿cómo vos me haces así? Yo robo porque el otro también robaba, porque está prohibido robar,
1: En
0: ¿verdad?
1: resumen, un detalle nada más. Para que los ZI terminen en la cárcel, faltaba un empujoncito de Miguel Prieto que
2: Tenía que
1: no
2: presentar,
1: realizó
2: claro.
1: ese empujoncito.
0: No, no, no era ni un empujón. Él tenía que haber impulsado un empujonazo, ¿verdad? Él hubiera, así como hicimos nosotros, él hubiera con documentos, porque esos documentos estaban en la municipalidad, podían. Inclusive Perla Rodríguez de Cabral, yo te iba a decir, cuando yo asumí como asesora, yo encontré miles de irregularidades que hizo Perla Rodríguez de Cabral. Y vos sabés que ellos,
2: Le blanquearon
0: esta junta, le blanquearon aprobándole
2: ejecución
0: su
2: presupuestaria.
0: rendición de cuentas.
1: ¿Cómo le
0: Ni
1: haces
0: una
1: entender a la gente
0: empujón.
1: entonces de que no están en la cárcel porque
2: Prieto
1: quienes
2: no
1: hoy
2: renunció.
1: están allí no hicieron su trabajo realmente?
0: Así mismo, ellos y también la justicia, porque denuncias
1: También.
0: contra Sandra Macleod, Javier Zacarías no tenía nada que ver en ese momento, era Sandra Macleod. Ellos tienen las denuncias en la fiscalía, y la fiscalía, yo no sé por qué, no te puedo decir por qué, seguramente allí hay otra vez lo mismo que hubo en la administración de Miguel Prieto, digamos, gente que le estaba encubriendo y le estaba defendiendo, para que eso, inclusive a esta altura del campeonato, ya estaba todo prescrito, ¿verdad? Porque imagínate qué pasó en el 2019, esas denuncias se hicieron, 2019 al 2026 pasaron casi 7 años, ¿verdad? Y no se impulsaron. Entonces hay manos oscuras de gente poderosa que realmente le defienden a esta gente, y ellos salven ahora como salvadores de la patria, ¿verdad? Como ahora sí que ellos se volvieron a elegir, imagínate. Toda la familia Zacarías hasta ahora sigue tan campante en la política como antes, y eso es lo que le da a ellos, digamos, la narrativa de que el de ellos es una persecución política, porque los procesos judiciales que sí se hicieron contra Miguel Prieto sí corren, ¿verdad? Pero es una cuestión que yo no puedo explicar, ¿verdad? Pero sí, él también es responsable de que Sandra Macleod por lo menos nos haya impulsado una mucho más, no solamente, como viste, un empujoncito, sino empujarle realmente a que avancen las denuncias, ¿verdad?
2: Si Prieto quería, ellos iban a estar presos, pero ahí comenzaron los negociados, se quedaron los zacarillistas en los puestos clave también en la municipalidad, empezaron a
0: Se
2: trabajar
0: quedaron.
2: juntos y fueron
0: Sí.
2: juntos de la mano.
0: Y yo creo que hasta ahora están juntos de la mano, y ellos nos quieren tirar a nosotros.

0: faro de que somos nosotros los zacarillistas, ¿verdad? Es muy fácil y vos sabés que él miente con tanta naturalidad que y la gente tan tonta, ¿verdad? Que le cree,
1: Eso
0: ¿verdad?
1: de que
0: Pero
1: Pedro
0: ellos sí,
1: Aliana,
0: y yo te
1: eso
0: digo
1: de que
0: más.
1: Pedro Aliana y de que Horacio Cartes están detrás de su denuncia, eso es descabellado.
0: Pero es totalmente descabellado. Pero otra cosa, o sea, mira, hablando de eso, él es tan, tiene tan, la cabeza tan vacía que él se va creando un enemigo imaginario en cada relato. Primero era Cart, primero era Zacarías, después ya no era Zacarías, ya es Carte, cada vez más poderoso, ahora es Pedro Aliana, ahora ya no es más Pedro Aliana, no sé más quién es ahora,
1: Orwe.
0: ahora todo el sistema oscuro, ya no es más una persona, sino todo el sistema, todo el Partido Colorado. Y ahí yo te voy a decir algo, el equipo yo creo es un equipo naranja, es que es un colorado desteñido, porque todo su entorno son gente colorada. Así
1: Sí,
0: como vos
1: totalmente.
0: dijiste, ellos se asesoraron por lo que restó del equipo de Zacarías y Irún, ¿verdad? Y se volvieron todos ahora naranjaditos, que son colorados desteñidos, ¿verdad? Y la misma cosa, y demostraron que son igual que lo mismo. Y la gente, eso es lo que tiene que entender.
1: Licenciada, por su tiempo, muchísimas gracias. Feliz resto de jornada.
0: Gracias, Amir. Hasta luego.
1: Muchísimas gracias,
0: Buenas tardes.
1: licenciada Magdalena Montiel. Apasionante hablar con Magdalena relacionada a estas causas contra Miguel Prieto. Pero lo cierto es lo concreto, que si el municipio de Ciudad del Este, en aquel entonces, encabezado por el supuesto paladín de la justicia, Miguel Prieto, que nunca hizo un carajo. Porque me consta, nosotros estuvimos en sede transparente, empezando a salir a las calles, haciendo el tema de las manifestaciones, los scratches, las documentaciones y muchas cosas más. Miguel Prieto nunca, pero nunca
2: Nunca
1: hizo
2: hizo nada.
1: nada. Esa
2: Nada.
1: vez que él se subió en el carro hidrante, él estaba llegando de la playa y nosotros estábamos defendiendo la Junta Municipal.
2: ¿Cuántos días atrás ya?
1: Entonces, no sé cómo te explico. Hacemos pausa, vendemos, enseguida volvemos.
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8: Veinte minutitos para las 10 de la mañana en todo el territorio nacional. Está con nosotros en línea de comunicación el candidato a concejal municipal también, Isra Barreto. Isra, ¿cómo te va? Buen día, un placer saludarte.
9: Muy buenos días, Amir, para vos, para todos los compañeros en estudio y para toda la amable audiencia.
8: ¿Cómo están los trabajos? ¿Cómo están encarando este último mes? 4 semanas y estamos en plenas elecciones. ¿Cómo están los trabajos? ¿Cómo está, obviamente, la percepción de la calle, como se suele decir, en relación al trabajo que vienen realizando, Isra?
9: Súper bien, gracias a Dios. Estamos teniendo una buena recepción en todos los barrios de nuestra ciudad. Quedan 29 días donde estamos llevando incansablemente el mensaje de esperanza y renovación de nuestro candidato a intendente Rigoberto Chamorro. Visitamos hace algunos días 2 sectores bastante débiles que el partido siempre considera como el microcentro y el mercado de abasto, pero grande fue la sorpresa cuando vimos una recepción increíble hacia la figura de nuestro candidato a intendente Rigo Chamorro y hacia mi candidatura a la concejalía, y eso de alguna u otra forma nos alienta y nos da un parámetro, un termómetro de qué es lo que siente el esteño en cara a las elecciones municipales del 4 de octubre, pero de igual manera seguimos realizando ese trabajo en simultáneo en las diferentes seccionales de nuestra ciudad, 23 colegios electorales, todo lo que conlleva también esa organización, la parte de mesarios, apoderados, delegados, toda una organización por detrás que tenemos que ir cubriendo, pero vamos a la par.
8: Muy, pero muy importante. ¿Qué les pide la gente, Israel? Por sobre todo a Israel Barreto, una figura emergente, joven, opción 2 dentro de su lista. ¿Qué te pide la gente? ¿Qué es lo que están sintiendo? Y el termómetro en cuanto a la cantidad de bancas en la Junta Municipal y la probabilidad de ganar a esta estructura fuerte y pesada que se instaló con los anaranjados, los arcoíris.
9: En primer lugar, el peso y la responsabilidad de honrar el apellido es lo que manifiesta la gente al presentarme, al conocer.

0: decirme de dónde vengo, qué apellido represento, y la gente me dice, tenés una responsabilidad muy grande, no defraudes la confianza de especialmente los jóvenes que te tienen una esperanza de que podés ser parte de una nueva página en la historia de nuestra ciudad junto al señor Rigoberto. Hacia la persona de nuestro candidato a intendente hay un índice bastante grande de aceptación por todo lo que ha hecho en el gremio, en su empresa, y eso nos alienta a nosotros. Y en segundo lugar, esas cuestiones pero tan simples de estar ahí al frente de un municipio, para mí, el más importante a nivel país. Necesitamos de una persona que administre, que sea transparente, responsable con los bienes y recursos de la Municipalidad de Ciudad del Este, y sabemos que el compañero Rigo es el más indicado para empezar a conducir nuevamente las riendas de nuestra querida ciudad, que si bien Ciudad del Este puede muchísimo más, es momento de no conformarnos con lo mínimo, con lo que se tiene que hacer, sino que empezar a exigir y salir un poco de ese molde que nos han impuesto en los últimos años, ese molde de conformarnos con lo poco, con conformarnos con esa frase que se robe, pero que se haga. Nosotros no necesitamos de una persona que se acostumbre a esa frase, sino necesitamos de una persona que administre correctamente, guaraní por guaraní, todos los recursos de nuestra ciudad. Entonces, Rigoberto Chamorro es la persona indicada para que esté al frente de la Municipalidad de Ciudad del Este.
1: Ahora, en relación a la estructura, ¿cómo están los trabajos? Me imagino ya en plena organización en lo que va a ser los apoderados, veedores, miembros de mesa. ¿Qué tal la cobertura en relación a esto, Israel?
0: Gracias a Dios, es un trabajo bien, es un trabajo minucioso que tiene que ser un compromiso desde el primer momento. Siempre tratamos de apuntar a esa cercanía con cada persona que va a estar colaborando en el día de, como lo llamamos, y es un trabajo minucioso, hombre a hombre, amigo por amigo, de hacer ese control, ese seguimiento, tener una trazabilidad, lo que es la parte de la movilidad misma, quién se va a llevar, quién le va a llevar a votar a este, al otro. Y bueno, es un trabajo que tiene que ser ejecutado ese día con excelencia, sin detalles, sin margen de error, para que la victoria de nuestro candidato a intendente sea posible, así también nuestra candidatura a la Junta Municipal. Y bastante expectante por lo que va a ser el 4 de octubre, el sentir de la gente es el pe mejor parámetro que podemos tener. Y gracias a Dios estamos teniendo buena llegada en cada casa, en cada hogar. Desde mi experiencia, te puedo decir, Samir y audiencia, que hasta hoy día, gracias a ese apellido, a ese trabajo que realicé dentro de la función pública en la Secretaría de la Juventud, hasta hoy no he tenido ningún rechazo en ningún hogar de nuestra ciudad. Y a mí eso me alienta a no dormir, a seguir visitando, a seguir conversando, a seguir hablando de qué es lo que queremos hacer por Ciudad del Este.
2: Qué bueno realmente este trabajo que vienen realizando y el poder también a volver a hacer recordar a la ciudadanía ese apellido que honrás y que estás dispuesto a demostrar que una generación joven de los Barreto está allí para la ciudadanía, para el servicio de la ciudadanía y poder decir, así como era anteriormente, ir a hablar con don Carlos, va a ser ir a hablar con don Israel.
0: Totalmente, totalmente, mi amigo. Acostumbro siempre a estar al servicio, a estar a las órdenes de todas las personas que recurren a mí. Si bien siempre llevamos esa bandera de nunca preguntar a qué partido pertenece, a qué religión pertenece, ni mucho menos la clase social. Sabemos que en Ciudad del Este, con todo este potencial, hay muchísimas necesidades. Nos encontramos con familias que viven en una forma precaria, y nosotros queremos de cierta forma ser personas que dejen un antes y un después en nuestra ciudad, así como lo han hecho Don Carlos Barreto Saruby, Juan Carlos Barreto Miranda, y es momento de una generación que tiene un poco de ideas nuevas, caras frescas, pero si bien acompañado siempre de la experiencia, de la sabiduría. Y mencionaste algo bastante lindo que se perdió en estos últimos años, creo que hace 10, 15 años, ese sentido de pertenencia, de decir, yo soy de Ciudad del Este, yo soy esteño, yo amo mi ciudad. Es una de las cosas que al llegar queremos fortalecer esa identidad que nos falta como esteños.
1: Isra, en relación ya al trabajo electoral y a la propuesta de Israel Barreto como candidato a concejal en la lista 1, opción 2, ¿qué es lo que vos querés para Ciudad del Este? ¿Qué es lo primero que haría Israel Barreto para justamente buscar mejorar la situación de la ciudad, de los barrios que están totalmente abandonados, por más de que obviamente muchas veces el sistema propagandístico de la municipalidad sea excelente en materia de decir de que todo está lindo y de que todo ya cambió y de que tenemos asfaltado de 1 kilómetro por día, como se decía antes, ¿verdad?
2: Samir, imagínate de que vos decís, qué lindo está Ciudad del Este, pero lo primero que encontrás al ingresar a Ciudad del Este es el microcentro. ¿En qué
1: No,
2: condiciones?
1: no, totalmente, por eso. Y no, y los barrios ni hablemos, ¿verdad? Entonces, ¿qué propuesta tiene Israel Barreto?
0: Suelo comparar bastante la política con el fútbol. ¿Y por qué eso? Estamos tan acostumbrados lastimosamente a aplaudirle al número 9 porque mete gol. Pero sabemos bien que esa es la función de un número 9, de meter gol. Entonces, ¿para qué aplaudirle a alguien que está haciendo su trabajo? Entonces, eso lo trasladamos al ámbito de la política. ¿Por qué aplaudir o por qué enaltecer a personas que hacen lo que tienen que hacer? Es la obligación y no es obra de un partido, sino es obra de la municipalidad de Ciudad del Este. Ese partido nada más está temporalmente dentro de la función de gobierno. Y como estaba mencionando, la falta de identidad como esteños, la falta de sentido de pertenencia. Cruzamos la ciudad de Presidente Franco y vemos una identidad, Che Franco Guá, yo soy de Franco, los franqueños quitan vacaciones para ir al Campeonato Nacional de Fútbol de Salón y nosotros como esteños todavía no logramos marcar un sentido de pertenencia, una marca ciudad. Vemos el microcentro que está prácticamente como una zona de guerra, una zona inhabitable, donde es la cara que los turistas tienen cuando llegan a la ciudad. ¿Y cuántos de estos turistas vienen solamente por primera y última vez porque ven un microcentro olvidado y abandonado por las autoridades? Y sacando un poco también de eso, nosotros como concejales tenemos nuestras obligaciones, tenemos nuestras responsabilidades, pero ¿por qué no soñar un poquito más? ¿Por qué no ir un poquito más hacia una mirada con futuro a corto, mediano y largo plazo? Tenemos como concejales el deber de gestionar con el gobierno nacional, con los presidentes de entes, con los ministerios, para seguir trayendo beneficios a Ciudad del Este, una ciudad que tiene un potencial económico, turístico, con una población joven enorme, pero que no está trabajando los jóvenes, no le está dando esas garantías a ese joven que pueda desenvolverse en una ciudad que ha dado muchísimo. Don Carlos Barreto Saruby, con pocas herramientas, con pocos elementos, dejó una ciudad increíble en ese momento en los 80, 90, y hoy con el triple o casi 1000% de herramientas más, no podemos avanzar, no podemos mirar hacia adelante. Y es lo que hago, esa comparación del Partido Colorado con luces y sombras ha dejado muchísimas obras emblemáticas dentro de nuestra ciudad. Con luces y sombras, el Partido Colorado siempre va a ser la mejor opción de gobierno.
1: Y la gente, ¿qué dice en relación a esa mejor opción? Porque hoy día del 50 a 60% de los colorados ya últimamente no vota por los colorados, ¿eh?
0: Así es, y creo que también se fue, no sé,

0: perdiendo ese voto directamente por el partido y empezó a ser por la persona. Y en estos últimos 5 años tuvimos casi, 7 años tuvimos casi 5 intendentes diferentes, lo cual nos da una inestabilidad política de un sector político. Y como dijiste, las personas, los esteños, hoy votan por la persona, valga la redundancia, y ven una persona transparente, honrada, que se ha ganado todo a base de esfuerzo, de trabajo y sacrificio, que es Rigoberto Chamorro, y saben y confían que Rigoberto Chamorro puede ser uno de los mejores intendentes que ha tenido Ciudad del Este en toda su historia.
1: ¿Se puede recuperar estos votos o con Rigoberto y con ustedes, que son obviamente las nuevas figuras políticas que van surgiendo y que para mi gusto tenía que haber surgido con mucho más anterioridad? Nuevas figuras, no siempre los mismos de siempre, y que muchos estén metidos en temas de corrupción. Con estas nuevas figuras y con esta nueva forma de hacer política, porque ustedes están saliendo obviamente de ese caudillismo que siempre determinó la línea política del Partido Colorado, ¿se puede llegar a ganar estas elecciones?
0: Sí, totalmente. Pero a base siempre de lo que decimos, con respeto y con humildad. Vamos a salir a las calles con propuestas, con proyectos que sean sostenibles, no con ataques y discursos que solamente siguen dividiendo a todos los esteños. Esos discursos de odio, de agravios, de insultos, son lo que nos construyen nada y que muchas veces se ponen en un confrontamiento sin que el otro esté de acuerdo. Y solamente se pasan criticando, se pasan diciendo barbaridades y no presentan proyectos que finalmente es lo que la gente quiere escuchar una vez que estés dentro de la función de gobierno.
1: Bueno, Isra, algo más, Robert. Vamos a estar acompañando trabajos que vienen realizando y por sobre todas las cosas de estas últimas semanas que van a ser determinantes también para aquellos que aún estén en duda, todavía no tengan candidato y que vayan definiendo obviamente por quién votar y más que votar, elegir, que es lo que necesitamos últimamente, por sobre todo poniendo en la balanza esto de las denuncias, la corrupción, el trabajo, el testimonio y por sobre todo la foca de vida. Así que vamos a estar acompañando el trabajo que vienen realizando, querido Isra.
0: Muchísimas gracias, compañeros, a toda la audiencia, a todos los directivos, que sea con éxito siempre este gran programa y que pasen un excelente fin de semana en familia.
1: Muchísimas gracias, Israel Barreto, candidato a la Junta Municipal por la lista 1, opción número 2. Nueva figura, saludable.
2: Sí,
1: es por sobre importante. Todo el linaje político que ellos tienen, ¿verdad?
2: Eso sí, eso es indiscutible, definitivamente, lo que tiene Isra. Pero son figuras nuevas también, nuevas con un gran apellido, y que es importante, como dijiste, realmente hace un tiempito atrás tendrían que haber ya iniciado
1: hace ese 15 trabajo. Años que el Partido Colorado no llama a elecciones juveniles. Se olvidó de su juventud. No, por eso, justamente porque cada vez que había elecciones de jóvenes nuevos, una camada de viejos iba al...
2: Se apoderaba
1: de...
2: ¿Y cómo le convences a ese joven de 18, 19, 20, 21, 22, 23, 24, 25 años de que, por ejemplo, un Israel Barreto es una figura joven e interesante para el partido? Porque aparte de haber escuchado estos 7, 8 años sobre las historias que de mal manejo y de a nivel país, ¿verdad? De cómo se está manejando el país y las necesidades que de repente el pueblo pasa, y la relación, ese famoso, el Colorado es el que maneja, y viene ahora un joven Colorado y me dice que va a ser diferente a quienes estuvieron manejando a su antojo el partido. Algunos. ¿Escuchaste vos ese análisis que hizo, por ejemplo, Chachi Argaña?
1: Sí, muy bueno.
2: Donde hablaba de que, lastimosamente, los Colorados, quienes manejan el partido, manejaron a su antojo. ¿Sí? Y responsable de que Miguel Prieto hoy surja como figura, son los Colorados que manejaron a su antojo. Ellos hicieron de que el país esté mal,

0: y que un Miguel Prieto surja como una figura.
1: Totalmente.
0: Pero ¿qué pasa? Los que escuchaban, vieron y supuestamente analizaron el video que grabó Argaña, comenzaron a bajarle la caña a él porque Guaú le estaba bajando la caña a Miguel Prieto. O sea que ni siquiera
1: No, pero ahí
0: entendían
1: puesta,
0: ni entienden lo que estaban escuchando en el video.
1: la ceguera política que tienen los seguidores de Miguel
0: Es
1: Prieto
0: increíble.
1: es solamente algo realizable con, como le dicen, psicología oscura.
0: Por eso decía, ¿cómo entonces le hablas a estos jóvenes que hoy no entienden inclusive lo que leen o lo que escuchan? ¿Cómo le vas a hablar y decir, no, don Carlos Barreto en su momento, ¿verdad? Y esta figura que está surgiendo en el partido, joven, Irra, sigue la misma línea. ¿Cómo le haces entender eso a un joven que no entiende ni siquiera lo que se le dice?
1: Y que están más fanatizados que cualquier otra
0: Uy, ¿y qué
1: cosa.
0: decir en
1: A
0: cuanto a
1: mí lo que
0: eso?
1: me extraña es que todos los perfiles y todo el perfil del Urrero Arco Iris solamente tiene calificativo de tembo, de te vi,
0: No.
1: solamente piensan en eso y solamente tienen la misma discursiva de ese tipo de ataque. Fundamento, olvídate con
0: No,
1: ello.
0: no, no. Y aparte de eso, quien por ahí le cuestiona o le reclama algo es acariguista.
1: Sí,
0: Es
1: no,
0: colorado.
1: obvio de Hacerumba, o si
0: Sí,
1: no, sacaría Arumba.
0: sí, sí, sí.
1: Pero argumento
0: No, no, no existen.
1: no existe.
0: Por eso uno de los posteos que en ese video dije yo, ¿alguien entendió de los que están aquí opinando? ¿Alguien entendió lo que escuchó ahí en el video?
1: No.
0: Nadie ni siquiera se dio cuenta de lo que yo escribí.
1: No.
0: ¿Por qué no piensan?
1: Totalmente. Es que tenemos, mira, ese fue el tema de el manejo de las masas. Hoy día, el manejo de la masa de los idiotas es realmente terrible. El que piensa y el que dice la verdad hoy es acusado, vilipendiado. Ahora, le decía una verdad y le hablaba de cualquier barra basada. Fíjate en nuestra sociedad, ¿a quiénes le tienen hoy como ídolos?
0: No, no, eso es.
1: Comencemos por un Miguel Prieto.
0: Vamos a hacer comparaciones.
1: Sí. Después vamos
0: Alder
1: con.
0: Alcides,
1: No, y
0: es
1: por
0: la
1: eso.
0: misma cosa.
1: Así es. Pero. Guapitranca, como decía un amigo. En este caso. Después tenemos este ñembo masivo.
0: No, te digo, terrible,
1: Después tenemos
0: terrible.
1: uno que es, como se llama, ese compañero Cue. Después tenemos. Qué sé yo, figura que. Vos le pones 2 más 2 y te va a poner viernes. No,
0: No,
1: ni
0: no,
1: siquiera
0: no,
1: jueves.
0: no, no, no, terrible. Y lastimosamente es así. La gente se
1: Entonces,
0: deja llevar.
1: estamos en el tiempo de el manejo de la masa, de las masas de idiotas. A un joven de hoy día, vos le pones a discutir y no sabe hacia dónde va a apuntar. Entonces, lo único que tiene es para el descalificativo.
0: Y es una triste realidad.
1: Porque están, encima de todo, idiotizados. Nuestro sistema de educación hoy día es simplemente para idiotas. Ni siquiera para imbéciles, para idiotas. Te digo, ¿entendés? Entonces, ¿cómo pensamos nosotros de que hoy esta generación que no quiere trabajar, quieren ser creadores de contenido? Las chicas emprendedoras de hoy día son todas, tipo nada contra la prostitución, ¿verdad? Pero hoy día ser creadora de contenido es irte a las páginas azules y hacer video porno o mostrar el culo, perdonando la expresión, ¿verdad? Y vos sos gran empoderada.
0: Y
1: Se
0: existen muchas
1: marcas
0: así.
1: nacionales hoy utilizan
0: A estas
1: a
0: personas,
1: estas
0: estas
1: personas,
0: figuras.
1: a estas figuras, porque tiene una gallina en el brazo y hace página de contenido porno
0: Sí.
1: o prostitución digital.
0: Por más de que sean supuestamente profesionales universitarios,
1: Y que
0: inclusive.
1: sí, pero y por eso te digo, hoy día esas son las figuras.
0: ¿Alguien sabe de que había sido, era abogada?
1: Pero, ¿quién le
0: ¿Alguna?
1: habrá regalado
0: No,
1: el
0: no, no, yo
1: título? Te
0: sé, pero te
1: digo,
0: digo nomás, ella más llama la atención por la
1: y
0: gallina que
1: sí,
0: por el
1: y
0: título.
1: por eso te digo, entonces, ahí pues está. Y no, no es solo eso, entrar en la página azul
0: No,
1: le
0: no,
1: paga
0: no,
1: y
0: na,
1: le ve el culo,
0: sin
1: ¿verdad? Y más
0: necesidad de
1: del
0: hablar
1: culo,
0: de
1: ¿verdad?
0: eso, ¿verdad? Vamos a hablar de
1: Lo,
0: la
1: porque
0: gallina
1: estamos
0: nomás.
1: hablando de prostitución, directamente prostitución, y esas son las nuevas figuras que dicen, ay, yo quiero ser como Julianita de tal.
0: Y es una triste, triste realidad.
1: Hoy todo llegó el tiempo en que aquí en Ciudad del Este todo el mundo quería ser tipo charro y quería ser narcotraficante.
0: Hay muchas
1: O
0: figuras,
1: influencer.
0: ¿no? Y claro, y muchas figuras en las redes sociales que de repente, por ejemplo, se copian para llamar la atención.
1: Pero y la forma que se visten luego mucha gente. Antes era tentado al pudor. Hoy día andan como si fuera que. Perdonando la expresión. Se visten. Y voy a ser bien burdo. Se visten como puta. Viven como puta. Pero quieren un príncipe. Entonces, esa es la sociedad que queremos para nuestra hija. Yo no. Y muchos utilizan esos parámetros para ir hacia ese lado.
0: Sí, como guía.
1: Entonces, estamos en el tiempo de las masas de los idiotas.
0: ¿Cómo le haces entender a la gente
1: Es que
0: de que
1: no van
0: están
1: a entender. Esta
0: equivocados?
1: es una generación muerta.
0: Ciegos
1: Una generación
0: y
1: muerta.
0: sordos también.
1: Volvamos a la cultura y vamos a tener otra vez buena música. La música de los años 70, 60, 70, 80, 90 y hasta mediados de 2000 todavía podemos considerar música. Hoy, si no escuchás bunda, bunda, bunda, bunda, bunda, bum, bum, bum, bum, o si no, te la meto por tú. Esas son las músicas. O me la chupás, o me la comés, o te voy a reventar no sé, esas son las músicas de ahora.
0: Premiadas inclusive.
1: No, pero hay un tipo que dice, y le quieren comparar con Michael Jackson. Estamos todos locos, boludo. No, sí, wey, estamos. Vos no entendés lo que dice. Pero esos son los Grammy de hoy en día. Entonces estamos en la generación de masa de idiotas. Así de simple. Perdonaron la expresión, ¿verdad? Hacemos pausa. Vendemos. Enseguida volvemos.
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4: Doce minutitos de las 11 de la mañana en todo el territorio nacional. Ya tenemos actualmente 21 grados de temperatura en todo el este del país. Cielo soleado a parcialmente nublado en lo que va a restar de la jornada, con probabilidades de precipitaciones nulas.

0: Realmente preocupados también ante toda esta situación, ¿verdad? De tal envergadura. Tuvimos renuncia de los terapistas de niños, también tuvimos renuncias específicamente de los anestesiólogos, ¿verdad? Que como sociedad lo hicieron directamente en el Ministerio de Salud Pública, también así los cirujanos infantiles. También tenemos renuncia al cargo y al vínculo también con el ministerio de la doctora Idalia, ¿verdad? Que es nuestra jefa de cirugía de varios años, ¿verdad? Tenemos también la renuncia el presidente Franco, también del doctor Guatir, que es un gran cirujano, ¿verdad? También tenemos renuncia de una de un anestesiólogo que sí no presentó su renuncia, también una especialista en imágenes, y bueno, y todos los cargos de los jefes de servicio, ¿verdad? De cirugía, pediatría, de los diferentes servicios del Hospital Regional de Ciudad del Este y de los también de los hospitales distritales, ¿verdad? Bueno, ellos se reunieron conmigo el día martes, estuvimos en una reunión, ¿verdad? Que yo también les explicaba, ¿verdad? Que esto no, yo quiero dialogar, ¿verdad? Porque esto meramente también no depende mucho de mí, ¿verdad? Porque yo soy un, no puedo yo directamente cumplir con sus exigencias, que son válidas, que son justas, ¿verdad? Pero esto, como le explicaba yo, ¿verdad? Va más allá, ¿verdad? Ya de mi alcance, ¿verdad? Nada más que le pedía yo, por favor, ¿verdad? Porque es grave la situación, ¿verdad? Porque esto se queda con una incertidumbre, ¿verdad? Que por favor siempre me mantengan al tanto, que pueda conversar con ellos, que las decisiones que ellos tomen me avisen, que yo pueda, si puedo darle una ayuda, o me pueden escuchar para darle también un poco de lo que a mí me pasó en todos estos años, ¿verdad? Porque a mí me tocó también vivir en muchos momentos de crisis, ¿verdad? De la pandemia, también epidemia de dengue, una chikungunya, inundaciones, cerrar puente de la mitad, ¿verdad? Donde a mí también me tocó situaciones muy complejas, y uno va aprendiendo de estas situaciones, ¿verdad? De cómo manejarlo, de a veces también hay que pensar, a veces en el fervor de la batalla, en el fervor de las reivindicaciones, y de eso también tenemos que tener un poquitito de sapiencia, sobre todo. Y bueno, esperemos que realmente todos queremos, ¿verdad?, que todo vuelva a la normalidad, que el hospital vuelva a funcionar normalmente, que los hospitales y hospitales vuelvan a funcionar normalmente, ¿verdad? Y sobre todo, ¿verdad?, por el bien de la salud pública, una salud que nosotros venimos luchando desde hace muchos años. Sabemos que tenemos una salud pública que es fragmentada, una cartera sanitaria que es difícil, ¿verdad?, con más de 85.000 funcionarios públicos dentro del Ministerio de Salud Pública, fragmentada, que quedó un poco en el pasado, ¿verdad? Hoy, por más que es cierto, se están construyendo nuevos hospitales, el Alto Paraná todavía no tiene el suyo, ¿verdad? Que nuestro Hospital Regional de Ciudad del Este ya prácticamente fue inaugurado un 19 de septiembre del año 1990, cuando Ciudad del Este tenía prácticamente 84.000 habitantes. Hoy han pasado 36 años, Ciudad del Este tiene 330.000 habitantes y el hospital sigue siendo el mismo, ¿verdad?
1: Totalmente.
0: Entonces, realmente, nada, estos días fueron muy intensos, porque realmente uno ahora, como le dije, como me toca a mí administrar la región sanitaria, ¿verdad? No solamente en mi hospital Ciudad del Este, sino tengo 111 establecimientos de salud, 20 puestos de salud, 6 centros de salud, 4 hospitales distritales y un hospital regional, ¿verdad? Entonces, creo que todos los departamentos están viviendo lo mismo, ¿verdad? Y esperemos, ¿verdad?, que con el diálogo, y esperemos también que Dios nos ayude, nos ilumine en tomar las decisiones correctas, ¿verdad?, para que esto pueda llegar a buen puerto.
1: Bueno, en relación a algunos datos que nos diste, doctor, dijiste, Idalia Medina renuncia al cargo y al vínculo. ¿Qué significa eso? ¿Que deja de ser médica del Ministerio de Salud Pública?
0: Al Ministerio de Salud Pública, sí mismo.
1: O sea, ella renuncia, no es con Piolita, ella renuncia luego al...
0: Ella renuncia, sí, renuncia a eso.
1: Al ¿verdad? Ministerio, ella deja de ser de salud causa, pública.
0: Sí.
1: Bueno, después tenés denuncia de anestesiólogo, terapista de niños, terapia intensiva.
0: Terapia intensiva adulto, cirujanos infantiles.
1: Cirujanos infantiles. Sí. Después tenemos...

0: en presidente Franco, cirujanos.
1: Cirujanos, sí.
0: Anestesiólogos y especialistas de imágenes.
1: Anestesiólogos generalmente se dieron como sociedad, ¿verdad? Prácticamente todos los hospitales de la zona van a sentir eso porque ellos lo hicieron a través de sus sociedades científicas.
0: Ya, ya, o sea, todos los anestesiólogos han renunciado.
1: Tengo entendido por lo
0: o
1: que
0: los
1: han
0: que forman parte
1: ellos,
0: de la sociedad.
1: Que son 24 de 30 en el Alto Paraná.
0: 24 de 30. Especialistas de imágenes y servicios.
1: Uno.
0: Genial. Y esto obviamente hace que se resientan en todos los hospitales y en todo el sistema el servicio de salud. Hoy día, ¿en qué porcentaje podemos decir que estamos cubriendo el sistema de salud pública en el día a día?
1: Una vez presentada su renuncia, tienen procesos legales.
0: 30 días, seguir, ¿verdad? De preaviso.
1: Tienen procesos legales que tienen que seguir. Si la persona es contratada, tiene un preaviso de 30 días para hacerlo efectivo su renuncia. Y el personal que es nombrado tiene un 10 días, y si el Ministerio de Salud Pública no se comunica con él o no tiene un preaviso, ¿verdad? Entonces su vínculo se da como terminado, como el Ministerio de Salud Pública.
0: Comprendo.
1: Pero personas que son contratadas tienen 30 días de preaviso.
0: Comprendo, o sea, ellos van a seguir prestando, los que no son contratados por 10 días y los que son contratados por 30 días hasta que quede firme su renuncia.
1: O sea, lo que dice la ley es lo siguiente: al ser nombrado y uno presentar la renuncia, y si uno no tiene un retorno del Ministerio de Salud Pública, le dije, yo no acepto tu renuncia porque vos sos personal indispensable, y acá está la ley de la niñez, está la ley de tal cosa, entonces vos te vas hasta que yo te consiga tu reemplazo, te vas. Si eso no hace el ministerio, en 10 días vos estás totalmente desvinculado.
0: Sí. Bueno, ¿y estos servicios ya no se están prestando o se están prestando?
1: Sí, se están prestando porque tienen su preaviso, ¿verdad?
0: Comprendo. O sea, ¿no se viene resintiendo todavía esto por el momento?
1: Por el momento, pero en realidad lo que nosotros expresábamos como directores regionales, y expresábamos, ¿verdad?, que queríamos saber, porque los primeros que han presentado su renuncia como sociedad científica fueron los anestesiólogos y los cirujanos pediátricos. Eso lo hicieron directamente al ministerio, ¿verdad? Uh-huh. Entonces, justamente ayer yo preguntaba eso, si cuándo empezaría a regir eso, ¿verdad? Porque la renuncia no pasaron por las regiones, por más que sean los vínculos de las regiones, sino en conjunto como sociedad científica de anestesiología y sociedad científica de cirugía infantil, ¿verdad? Entonces, cuando efectivamente ellos, que si me podían discriminar cuáles son los nombrados, cuáles son los contratados y desde cuándo dejarían de prestar servicio.
0: Totalmente. Es que son datos que todavía no tenés.
1: No tengo todavía porque se está estudiando, creo que en el ministerio, y todo tiene una causa, esto, ¿verdad? Tienen procesos, ¿verdad? Eso es lo que me tiene bastante, bueno, todo me tiene bastante preocupado realmente, ¿verdad? Como decía, todos estamos en una incertidumbre, ¿verdad? Porque al final, como yo le decía, estos cargos pues son pasajeros, ¿verdad? Uno vuelve a ser médico al final, ¿verdad? Después de eso, ¿verdad? Y entonces, todo yo principalmente, como le decía, ¿verdad? Y ellos también abordaron, ¿verdad? A mí diciendo lo mismo que te vengo repitiendo, ¿verdad? Y donde yo decía que las luchas son reivindicaciones que yo creo y sigo creyendo y tal, y estoy convencido que son justas, ¿verdad? Entonces, pero yo le dije que por favor que no agotemos el diálogo, que por favor cada decisión que se va a tomar como sindicato nacional de médicos y como hospital regional o como hospitales distritales, que por favor podamos dialogar y que nos avisen, ¿verdad? Que me avisen para que realmente yo también le pueda ayudar y bueno, y también si le pueda ayudar, dar un poco de mi experiencia, mira, esto no, vamos a hacerlo de esta forma, porque ¿entendés? Como le decía, es un momento difícil. Yo creo que yo tengo 20 años en el Hospital Regional de Ciudad del Este trabajando, ¿verdad? Y nunca pasó esto, o sea, que se llegó a esto, ¿verdad? Uh-huh. Y realmente es doloroso, es angustiante, es una incertidumbre que reina en los pasillos del hospital. Pero como te dije, los momentos de crisis, como yo le decía, a veces son momentos para crecer, son momentos para mejorar, son momentos, tenemos que verlo.

0: también de ese lado. Creemos que se pueda solucionar antes del 20, 21, 22 de septiembre, que se está llamando para la huelga general, ¿verdad?
1: Totalmente. Ahora, doctor, me dijiste 111 puestos de salud. Después, ¿qué más? ¿Cuál es nuestro sistema de salud? 111 puestos de salud.
0: 111 unidad de salud familiar.
1: Unidad de salud USF.
0: Sí.
1: Después,
0: 20 puestos de salud.
1: 20 puestos de salud. Después,
0: 6 centros de salud.
1: 6 centros de salud, que son Ciudad del Este,
0: 4.
1: Franco, Minga, Hernandaria, y después, ¿cuál más?
0: Todo el departamento de Itaquerí, Ningapuna, todo el departamento, zona norte, zona sur. Y después tenemos 4 hospitales de referencia de cabecera de cada zona, que son el hospital de Hernandaria, Franco, Minga, Guazú y Santa Rita, que sería el segundo nivel de atención. Y
1: Comprendo.
0: después tenemos el tercer nivel de atención, que es el Hospital Regional de Ciudad del Este, que es el
1: Comprendo.
0: centro de referencia.
1: Más de estos 4 centros de referencia, o con estos 4 centros de
0: No,
1: referencia.
0: los cuatro son de segundo nivel, o sea, nosotros estamos hablando de 3 niveles de atención. El nivel primario, donde entran las unidades de salud familiar, los puestos de centro de salud. Estamos hablando del segundo nivel de atención, que entran los 4 hospitales cabeceras de los distritos de las diferentes zonas, que son Minga, Santa Rita, Franco y Hernandarias. Y después está el de tercer nivel, por complejidad también, que es el Hospital Regional de Ciudad del Este.
1: Ah, ya. Genial, genial. Eso compone entonces todo nuestro sistema de salud.
0: 4.500 funcionarios dentro del sistema de salud pública de la décima región sanitaria.
1: 4.500 médicos.
0: No, personal de blanco. Entre ellos hablamos médicos, odontólogos, bioquímicos, enfermería, todos. Y yo personal administrativo.
1: 4.500 funcionarios de blanco. ¿Y cuánto administrativo?
0: Completo. Dentro de todos creo que son un 20% de 4.500, entonces esos son prácticamente 800.
1: 20%
0: Sí, no sé
1: administrativo.
0: si 800 mil por ahí están los funcionarios administrativos.
1: 20% administrativo. Este es todo nuestro sistema de salud del departamento del Alto Paraná.
0: Así mismo.
1: Doctor, y pasando este tiempo y estas renuncias, de ir confirmándose y el nuevo anuncio de esta nueva huelga, que es llamada y que ya anunciada. ¿Cómo estás viendo esto? Esto, muchos están queriendo llevar, no, esto ya es político, intentando desestabilizar el gobierno, a través de los médicos. Esto es político, esto es técnico, esto es reivindicación sindical, capricho.
0: No, como yo siempre dije y vengo aprendiendo durante todos estos años, ¿verdad? Que me tocó realmente estar muy de cerca con tomando decisiones, o muy cerca de las personas que realmente tomaban decisiones en el Ministerio de Salud Pública del año 2018. El Ministerio de Salud es una de las canteras, creo que, si no es la cantera más compleja que tiene el Estado, ¿verdad? Porque también está bien educado, está siempre la educación y la salud, ¿verdad? Pero, es una es un si nosotros un día no hacemos una asamblea general donde llamamos a las personas que realmente saben para realmente modificar este sistema de salud, que nosotros podamos presentar un nuevo sistema de salud donde realmente este sistema realmente que tiene una deuda histórica con el país, ¿verdad? Donde realmente hoy las reivindicaciones, cierto, son muy válidas las reivindicaciones que dicen, pero realmente no solución, nosotros mañana cumplimos los 4 requisitos que tiene la huelga, todo el mundo vuelve a trabajar, pero hoy necesitamos todos sentarnos a hablar y ver el sistema de salud o hacia qué sistema de salud ir en busca, ¿verdad? Porque realmente ya no podemos, realmente, un sistema, como te dije, del año 1941, terminar una guerra con los hermanos bolivianos, se iniciaba el Ministerio de Salud Pública como agente rector de la salud pública en el Paraná, perdón, en el país, ¿verdad? Y después, posteriormente, el Instituto de Previsión Social, que funcionaba como una provisional en el año 1943, y de esa forma se fue creando la salud pública en un país. Luego, la fragmentación del sistema de salud pública, los policías, militares, los seguros privados, los sanatorios privados, ¿verdad? Donde realmente las cooperativas que fueron también, ¿verdad? Entonces,

0: se fue fragmentando el sistema de salud pública. Empezaron las unidades de salud familiar, los consejos locales de salud a través de la ley 1034/93, que empezaron a hacer la descentralización de salud, y lo ocurrió acá en el Alto Paraná, con realmente habilitando los dispensarios médicos, ¿verdad? Donde ahí al final el Ministerio de Salud Pública no podía trabajar con el Consejo Local de Salud porque no tenían otra cosa, porque ellos no querían, y nosotros no, o siempre nosotros quisimos, lo que nos quisieron fueron ellos, ¿verdad? Y entonces no teníamos control, y si firmábamos un acuerdo nosotros podíamos entregarle a estas áreas tan sensibles y tan geográficamente ubicadas, ¿verdad? Donde está la población, en el barrio San Miguel, en el barrio María Auxiliadora, como yo decía, en el barrio Remancito, en el estaban tan lugares donde nosotros como Ministerio de Salud éramos unidos y todos queríamos un bien común de la salud pública, podíamos entregarle métodos anticonceptivos, podíamos entregarle vacunas, podíamos entregarle como le decía yo, todo tipo de lo que sea programa ampliado de medicaciones, menos medicamentos, ¿verdad? Pero sí todo lo que tenga que ver con lo que tenga que ver con métodos anticonceptivos, vacunas, ¿verdad? Que las vacunas hoy sabemos que son muy costosas, ¿verdad? Podíamos hacer programas de promoción de salud en esos lugares, ¿verdad? Entonces tenemos que pensar y sentarnos un día, ¿verdad? Que todos seguramente habrán muchas personas que tienen mayor sabiduría que yo, y decir, miren, estos son los tres sistemas de salud, ¿cuál ustedes quieren? ¿Quieren tener un piso salarial y aparte de eso ganar por paciente atendido? ¿Qué quieren? ¿Quieren ganar un sueldo fijo de 8 millones? Pero vamos a hacer esto para que realmente la salud hoy llegue realmente a tener un impacto, sobre todo en la persona que acude, que son las personas de más escaso nivel adquisitivo, ¿verdad? O media, clase media, clase baja, ¿verdad? Entonces, es lo que nosotros, yo planteo siempre, es que hoy no podemos seguir más con el sistema de salud, tenemos que realmente trabajar en realmente modificar esto de la diferente forma. Seguramente otras personas tienen otra forma de verlo, la salud pública, pero este sistema de salud lo venimos arrastrando el año 1941, como te dice, 41, terminando una guerra, ¿verdad? Con los hermanos bolivianos, posteriormente el Instituto de Previsión Social, la Provisión Nacional, finalmente fue creado con otros fines, pero hoy tiene una gran cantidad también de personas en el departamento, tiene 140.000, eran 120.000, ahora con las nuevas empresas son 140.000 personas que son ya con seguro del Instituto de Previsión Social.
1: Doctor, o sea, continuamos administrando hospitales de guerra.
0: No de guerra, la salud pública ha crecido muchísimo, ¿verdad? La salud pública ha crecido bastante en el Alto Paraná, ha crecido, eso tenemos que ser, solamente que las demandas son muchas más, ¿verdad? Mm. Anteriormente el hospital regional no hacía neurocirugía, no tenía terapia de niños, tenía 4 camas de terapia intensiva, ¿verdad? La pandemia realmente dejó una estructura, ¿verdad? El hospital regional tenía 64 camas en el año 2018 cuando yo asumí, ¿verdad? Hoy tiene más de 145 camas, ahora tiene 22 camas de unidad de cuidado intensivo adultos, tiene 6 camas de terapia intensiva de niños. Hoy tiene el pabellón oncológico que lleva más de 10.000 quimioterapias hechas, ¿verdad? Personas que no tuvieron que ya viajar a Areguá, al Incán, para poder someterse a una quimioterapia. Hoy tiene un pabellón de salud mental, tiene de neumología, pabellón, son varios realmente. La salud pública, si comparamos con 20 o 10 años atrás, ha crecido muchísimo, mucho, mucho, mucho, con cantidad de especialistas, ese varios, el que realmente escasea, ¿verdad? Que es el terapista niño, el neurocirujano, el cirujano infantil, el realmente que tiene esa especialidad. Pero que, yo le decía la otra vez, y hablábamos cuando se, dentro de 3 o 4 años, y ojalá que sea menos, tengamos el gran hospital del este, ¿verdad? Decíamos, ¿cómo nosotros vamos a hacer? Si a mí me es difícil, donde dentro de todo el Paraguay, Ciudad del Este es uno de los capitales, no quiero llamarle que tome mal, pero es una de las capitales turísticas, para los médicos venir a trabajar a Ciudad del Este. ¿Por qué? Porque ellos se forman en Asunción, viven en Asunción, o sea, tienen un periodo, seguramente son de la otra, del interior del país, pero esas especialidades específicas se tienen que hacer en Asunción. No hay una residencia médica de terapia de niños en Ciudad del Este, en Encarnación, o en Caguazú, o en cualquier parte. Están en los hospitales, o están en el Hospital Nacional de Itaguá, o en el IPS Central, o están en clínicas, ¿verdad? Entonces,

0: ellos vienen a la capital y generalmente forman familia y tienen una vida que cuando a mí me tocó ir a conversar con ellos, cuando habilitamos la gran cantidad de camas de unidad de cuidados de terapia intensiva de adultos, le decía yo, vamos, Ciudadete, te vamos a entregar, cuando esto estábamos, y el incentivo era entregarle 3 vínculos para que ellos puedan venir de la capital y puedan realmente venir con toda su familia. Y lo primero que te preguntaban era, ¿de noche cómo es? Y nosotros explicamos, acá Ciudad del Este tiene su particularidad, empieza a las 5 de la mañana y a las 6 de la tarde se cierra todo, ¿verdad? Ahora Ciudad del Este está creciendo, creció bastante del año 2018. Ahora hoy tenemos una vida mucho más nocturna, la gente puede salir a pasear, puede ir a conocer restaurantes, puede ir a conocer shoppings nuevos que se abren algunos 24 horas, otros hasta las 10 de la noche, ¿verdad? Donde tienen ya prácticamente lo que más o menos es parecido a un shopping en Asunción, ¿verdad? Entonces, y después te preguntan otra cosa, ¿hay para practicar cierto tipo de...? Mi hija practica francés, sí, ya hay para practicar, para estudiar francés, y juega rugby en el CURDA, sí, también ya tenemos también eso, ¿verdad? Entonces, es un destino realmente turístico para los médicos, ¿verdad? Pero sí tenemos que trabajar fuertemente en la formación de estos subespecialistas que trabajan en áreas sencillas como lo que te dije, neonatología, terapia de niños, cirugías infantiles, neurocirujanos, oftalmólogos, ¿verdad? Psiquiatra, ¿verdad? Que también es una de nuestras talencias, ¿verdad? Que realmente tengo uno de ellos que ya está porque quiere su traslado y él me decía, pues yo vengo acá y atiendo 20, 25 pacientes, ¿verdad? Y gano 4,5 millones de guaraníes, ¿verdad? Y yo al otro día me quedo en Ciudad del Este porque tengo mis pacientes en Ciudad del Este. Yo vivo en casa acá, pero tengo mis pacientes en Ciudad del Este y yo cobro 250,000 por paciente, ¿verdad?
1: Totalmente. Ahora, doctor, me decías, y con todo esto que estás comentando, hoy día entonces el hospital está funcionando ¿en qué porcentaje? ¿En un 50%, 30%? ¿Consultas no hay hoy en día en el hospital distrital y en los hospitales de Ciudad del Este y Alto Paraná?
0: No, hoy sábado y domingo no, ¿verdad?
1: Pero no, lunes, te digo, en el sistema de salud funcional, de lunes a viernes.
0: De lunes a viernes, ¿verdad? Estamos trabajando, estamos volviendo, ¿verdad? Estamos tratando de que vuelva a su normalidad, ¿verdad? Todavía no está al 100%, pero estamos tratando de que realmente vuelva a su normalidad todo, ¿verdad? Pero sabemos que tenemos un conflicto todavía no resuelto, ¿verdad? Que realmente deja una incertidumbre muy grande, ¿verdad? Esa es mi preocupación terrible, ¿verdad? Porque realmente queremos que esto llegue a buen puerto, queremos que se solucione lo más rápido posible para volver a la armonía, volver a la paz y trabajar, ¿verdad? Que es lo que yo siempre dije, para realmente mejorar el sistema de salud en el Alto Paraná y meterme en la entidad entero para mi construcción de mi gran hospital, ¿verdad? Que es un sueño que yo tengo y dije que no voy a abandonar ese sueño hasta que pueda ver por lo menos que se ponga una piedra en ese lugar, ¿verdad?
1: Doctor, con relación al gran hospital de Ciudad del Este, se hablaba de que iba a ser hasta creo que 300 camas inicialmente cuando se hizo el anuncio, pero hoy día se habla que va a ser de 200 camas nomás otra vez, prácticamente no sé si va a ser creo que un 20% más de lo que tenemos actualmente. No es chico, no nos va a quedar chico otra vez, doctor.
0: Bueno, yo, como le dije, nosotros trabajamos en el proyecto médico, el PMI se llama, que es el proyecto médico arquitectónico del Gran Hospital del Este, ¿verdad? En primero nosotros trabajamos en lo que era la tercera división de en donde era el terreno donado por la Universidad Nacional, que era, enfrente, un poquito más atrás de donde está hoy el terreno, ¿verdad? Nosotros siempre hemos soñado ese terreno, ¿verdad? Me recuerdo bien en el año 2020 cuando creábamos los albergues y sí, ingresaban allí 800 personas, seguramente te recordarás a mí que entraban, pusimos 800 personas los connacionales que ingresaban por el puente La Amistad, ¿verdad? Que tenían que permanecer en cuarentena para poder desplazarse hacia sus ciudades, ¿verdad? Y nosotros mirábamos ese terreno y decíamos, este tiene que ser el gran hospital porque está sobre una ruta PI02. Hoy sabemos que la ciudad se va, es un polo de desarrollo, está el Poder Judicial, ¿verdad? Hoy realmente tiene varias entradas. Yo dije, vamos a luchar, ¿verdad? Y tres veces me fui con diferentes ministros de defensa, me fui a hablar, y era imposible. No hay forma, no hay caso. Bueno, y seguimos luchando. Y bueno, ahí apareció la donación de este terreno a la Universidad Nacional del Este por parte del decano y, bueno, todos los decanos de las diferentes carreras de la Universidad Nacional del Este. Bueno, nos donaron hasta 7 hectáreas, pero bueno, al final el terreno estaba en esas líneas de 500 KB, ¿verdad?, que están dentro del terreno de la Universidad Nacional del Este. Y bueno, y ahí las personas que estaban en el proyecto dijeron que estas líneas de 500 KB tienen una frecuencia de 40, que pueden incidir en los equipos biomédicos. Y bueno, no se descartó por completo, pero dijo, tenemos esta dificultad, ¿verdad?, que la línea de 500 KB no se van a poder sacar de ahí porque esto transmite energía, y bueno, lo que se va a tener que hacer es construir 20 metros, y bueno, y ahí con eso todo ya no quedaba prácticamente 4 hectáreas y alguito, ¿verdad?, porque ya no había la posibilidad, ¿verdad? En un principio era 300 camas realmente, pero prácticamente es lo que nosotros pensábamos, ¿verdad?, porque realmente son 200, lo que yo vi en el proyecto que se quedó, en este nuevo proyecto que va a ser totalmente diferente, porque esto va a ser, son dos hospitales que van a ser hechos por esta, una brasilera, ¿verdad?, que hizo el hospital sirio-libanés, ¿verdad? Son bloques modulares con posibilidad de crecimiento, pero ¿qué pasó acá? Son 254 camas más, en realidad ellos me dijeron 54 camas de UTI, ¿verdad? 9 quirófanos, y ahí fuimos el cambio que hicimos. Un quirófano en la urgencia, 20 box de internación en urgencia, y pasar de 54 camas de UTI a tener 64 camas de UTI.
1: Comprendo.
0: Entonces quedan 312 y algo más o menos. Si sumamos los 20 box que están en lo que se llama las 254 camas más las 64 camas de terapia, más o menos perdemos con lo que era la anterior, ¿verdad? Que eran 320 o 18 camas, ¿verdad? Sí, no. Y bueno, y también pensé que nosotros no podemos debilitar el sistema de salud, ¿verdad? Pensábamos que el hospital regional va a tener que quedarse como un hospital de Ciudad del Este, ¿verdad?, que pueda por lo menos paliar lo mínimo, que tenga un ginecólogo, un pediatra, un clínico, un coso que queremos. Lo que siempre quisimos es que la red funcione, ¿verdad? Yo creo que este hospital está localizado geográficamente, es una posibilidad que tenés, prácticamente le tenía 14 kilómetros a Mingaguazú, le tenía 8 kilómetros al Hospital Regional de Ciudad, le tenía 12 kilómetros a Franco, le tenía 30 kilómetros a Hernán Darias, ¿verdad? Siempre pensé que si nosotros construíamos un hospital en esas 9 hectáreas de 900 camas y todos vengan ahí otra vez, el sistema de salud no va a funcionar, ¿verdad?
1: Sí, no, va a colapsar otra vez, va a ser lo mismo.
0: El objetivo es que este hospital sea el hospital de mayor complejidad que tenga el Alto Paraná. ¿Qué significa? Que si viene una persona y quiere retirarse en Alafri, puede irse al Hospital Regional Ciudad del Este, Franco, Minga, Landario, y dejar este centro de mayor complejidad para los pacientes más complejos, ¿verdad? Entonces, que los pacientes que tengan que colocarse un stent, las pacientes que tienen que ser sometidos a una cirugía traumatológica porque tiene que ser rompió el ligamento cruzado, una paciente que tiene que ser sometido o tiene un bebé en neonatología que nació con 30 semanas, 1,5 kilos y tiene que estar todavía en incubadora por lo menos un tiempo de 4 semanas, eso vayan al hospital de mayor complejidad, ¿verdad? A estos hospitales que van a quedar todavía, ¿verdad? Porque yo metí una adenda de una revitalización por valor de prácticamente 6.000 o 7.000 millones de guaraníes para la revitalización del Hospital Regional de Ciudad del Este. Que venga un experto en edilicia del ministerio, que son recursos físicos del Ministerio de Salud Pública, y me diga, esta parte del hospital regional no funciona, pero esta parte, si le pones esmero, le pones pintura y le pones un poquitito y se mantiene, se va a poder llevar todavía, ¿verdad? Pues esto es un hospital grande, ¿verdad? Tiene 22 camas de terapia, tiene realmente muchas cosas que seguir funcionando. El objetivo de este gran hospital es no restar camas, sino sumar al servicio de sistema de salud estas 254 camas, las 54 camas de terapia intensiva y los box de urgencia.
1: Genial. Ahora, doctor, ¿cuántas camas de UTI tenemos actualmente en Ciudad del Este?
0: En dos camas tenemos en el Hospital Regional de Ciudad del Este de terapia intensiva adulto, tenemos 6 camas de terapia intensiva neonatal y pediátrico, tenemos 8 camas de terapia neonatal en el Hospital Los Ángeles.
1: Espera, que 22 camas UTI, 6 camas, sí, pediátricas.

0: Pediátrico.
1: neonatal y tenemos 8 camas.
0: Y 8 camas en Los Ángeles.
1: Sí, 34, creo, si no me equivoco, ¿verdad?
0: Comprendo. De esas camas de UTI, de esas 22 camas de Ciudad del Este, ¿cuántas instaló la Municipalidad de Ciudad del Este?
1: Ah, qué lindo. De las 22 camas, bueno, ahí se hizo una reforma también, ¿verdad? Ahí se hizo una reforma a través del Consejo Local de Salud, ¿verdad? Que son conjuntos, ¿verdad? Se instalaron camas por el Ministerio de Salud Pública, pero con obras de reforma a través del Consejo Local de Salud.
0: Y la reforma hizo el Consejo Local para que se trasladen todas las camas de donde estaban anteriormente.
1: No, esa era la misma terapia. La terapia es lo que creció. Esa era una terapia que tenía 4 camas.
0: Cuatro
1: Esa
0: camas, sí.
1: terapia al lado estaba traumatología, estaba al
0: Sí.
1: lado. Lo que se hizo fue cerrar todo ese bloque y ahí aumentar las 22 camas de terapia intensiva que se tiene hoy a través del Consejo Local de Salud por una ley de emergencia sanitaria que estábamos viviendo en ese momento, ¿verdad?
0: Comprendo, pero ¿cuánto instaló la Municipalidad de Ciudad del Este? ¿Cuántas camas UTI?
1: La Municipalidad de Ciudad del Este instaló las 6 camas que en ese momento no eran el pabellón de contingencia para pacientes respiratorios, ¿verdad? Que en un inicio empezó, que estamos hablando de 2 pabellones, ¿verdad?
0: Sí.
1: El primer pabellón de arriba es el pabellón neonatal y pediátrico, que hoy es en el inicio la terapia intensiva neonatal y pediátrica, que hoy se encuentra con 6 camas, inició con un total de 8 camas, que era la que era el pabellón de contingencia para los pacientes con COVID adulto.
0: Sí.
1: Al mismo tiempo, cuando nosotros inicia todo esto en marzo del año 2020, entramos nosotros en una cuarentena estricta, donde la primera fase o el primer pico de la enfermedad no nos afectó tanto a nosotros porque estábamos todos encerrados. Se recuerdan ustedes que estábamos en el mismo tiempo que se construyó el pabellón de contingencia COVID por la municipalidad con un total
0: Ocho
1: para
0: camas.
1: 8 o 10 camas, si no recuerdo, 8 o 10 camas, no se
0: Ocho
1: recuerdo.
0: camas.
1: Se estaba construyendo el pabellón de contingencia por
0: Ministerio de Salud
1: el
0: Pública.
1: Ministerio de Obras Públicas, ¿verdad? En lo que
0: Con
1: era la
0: UTEIPU.
1: parte del estacionamiento, lo que es la parte de abajo ahora, el
0: Sí.
1: pabellón de contingencia, ¿verdad? Ahí se habilitó un total de 30 y, no, 42 camas se habilitaron en ese pabellón de contingencia. Entonces,
0: Sí.
1: como nosotros teníamos el centro integral de pacientes respiratorios en el IPS, o sea, hicimos la fusión del Ministerio de Salud Pública con el IPS, que llegamos a tener más de 100,
0: 100 camas.
1: 138 o 140 camas, si no me equivoco, más las 22 camas de unidad de cuidado intensivo. Al inicio, todos los pacientes iban al Instituto de Previsión Social,
0: Sí.
1: ¿verdad? Posteriormente, igual ingresaban pacientes en el pabellón de contingencia hecha por la municipalidad, pacientes adultos. Probablemente pasó unos 6 meses donde nosotros estuvimos con la cepa 1, bueno, se fue gradualmente otra vez abriendo la fase 1, la fase 2, ¿verdad? Que podían ya salir estos, podían salir las otras personas. Y bueno, como sabemos, esto estábamos viviendo una pandemia donde el virus era prácticamente el contagio se daba en las interacciones sociales, ¿verdad? Y ahí aumentaba. Bueno, posteriormente, cuando ya vino la cepa de Manaus, que seguramente te recordarás, ¿verdad?
0: Sí,
1: La que vino
0: recuerdo.
1: ya, ahí fueron donde explotó todo, ¿verdad? Me acuerdo yo que en primer lugar teníamos nosotros los pabellones, seguía funcionando el que fue hecho por la municipalidad, que le llamamos pabellón 1 porque está más arriba, y el 2, que era de 42 camas, que fue hecho por el Ministerio de Obras Públicas. Bueno, y un día me llama la doctora Analina, que es la entonces directora del IPS, y me
0: Del
1: dice:
0: IPS.
1: Fred, ya no, tenés que prepararte porque acá tenemos 2 camas libres. Me acuerdo que estábamos en un Jueves Santo, el año 2021, tenemos. Así que prepara tu pabellón de contingencia.
0: O
1: Bueno, ¿qué
0: sea,
1: hicimos?
0: resumiendo, doctor, la municipalidad instaló 2 camas de UTI adulto y después instaló 6 camas, de las que eran 8 antes de contingencia, se transformaron en 6 camas que no llegaron inclusive a ser terapia intensiva, pero sí después el Ministerio de Salud Pública transformó esas camas en UTI.
1: No, al comienzo fueron 8 camas las que se inauguró en el pabellón contingencia, hecho por la municipalidad.

0: para pacientes adultos.
1: Adultos.
0: Porque no se está, nosotros no teníamos otro lugar, ¿verdad?
1: Sí, de contingencia. Eso no es UTI.
0: Contingencia era, nosotros teníamos dos pabellones de contingencia, el uno hecho por la municipalidad y el dos que fue hecho por el Ministerio de Obras Públicas. El uno tenía una capacidad para 8 camas y el dos tenía una capacidad para 42 camas. Uh-huh. El uno, cuando nosotros teníamos, todavía ninguno de los dos estaba utilizado al 100%. El dos no estaba lo siendo utilizado. Los pacientes que venían o con cuadro respiratorio o sospecha COVID se ingresaban en el pabellón uno, que uh-huh. es el de contingencia hecha por la municipalidad para un total de 8 camas, uh-huh. porque teníamos nosotros IPS, que es el Instituto de Previsión Social, donde era el centro respiratorio de todo el Alto Paraná, tenía recursos humanos del ministerio y tenía un total de 140 camas con 26, yo no me acuerdo la cantidad porque estoy escribiendo mi libro, tengo que recordar, uh-huh. no me acuerdo si 26 o 32 camas de UTI.
1: 32.
0: Entonces, ¿qué pasaba? Todos los cuadros respiratorios iban a al Instituto de Previsión Social y al Ministerio de Salud Pública, porque también venían los cuadros no respiratorios, seguían habiendo accidentes de tránsito, seguían habiendo accidentes de moto, seguían habiendo agresiones por terceros, seguían habiendo cuchillados, seguían habiendo baleados. Nosotros recibíamos los pacientes que no eran respiratorios.
1: Totalmente.
0: ¿Entendés? Totalmente. Entonces, ¿qué pasa? Una vez que colapsa el IPS, el Instituto de Previsión Social, con la segunda cepa de Manaus, nosotros empezamos a aceptar pacientes ya en el pabellón de contingencia. Cuando esa mía estuviste conmigo, habilitamos el albergue al lado de la policía y sí. vinieron la Cruz Roja y tuvimos que poner los tanques de agua, los baños, las personas en los albergues que estaban ahí. Seguramente muchas personas se recordarán de ese momento, ¿verdad? Y que era ahí enfrente mismo al pabellón de contingencia, justito al lado de la comisaría, ¿verdad?
1: Comprendo.
0: Entonces, ¿qué pasa ahí? Entonces, cuando pasa la segunda cepa, nosotros empezamos a entrenar a los pacientes, se tiene una reunión con el de pediatría y la pediatría nos dice, miren, ustedes esta cepa afecta en mayor proporción a niños, ¿verdad? Entonces tienen que ver qué van a hacer con los niños, ¿verdad? Entonces nosotros, al no tener un lugar exclusivamente para niños, decimos nosotros, vamos a hacer este pabellón de contingencia en un que los niños con COVID ingresen al pabellón número uno, ¿verdad? Que uh-huh. fue hecho por la municipalidad, ¿verdad? Uh-huh. Entonces nosotros hacemos un cambio estructural dentro del hospital regional para que el pabellón 2, que tiene 42 camas, sea solamente para adultos, y el pabellón 1 ya no reciba pacientes adultos, sino que reciba pacientes neonatales.
1: Claro.
0: Y pacientes pediátricos, ¿verdad? Uh-huh. Bueno, empezamos a recibir pacientes pediátricos, no con la complejidad, y veíamos que muchos pacientes de eso requerían de intubación y requerían de monitorización y requerían de todo eso, ¿verdad? Entonces, a través de eso, a través se hace una nota, ¿verdad? Yo hago una nota a la universidad que necesito más equipamientos, ¿verdad? Necesito hoy que realmente tenga cada cama, tenga un monitor y tenga respiradores, tenga todo para que se pueda transformar. No se pudo transformar, se hizo una, bueno, eso se equipó de esa manera para que a través del Consejo Local se compró los monitores, se compraron los respiradores, se compraron las bombas de infusión y empezó a funcionar bajo una ley de emergencias sanitarias como, ya no me recuerdo el nombre, ¿verdad? Era un pabellón para pacientes respiratorios graves que requieran de asistencia mecánica. Ese era todo un tema porque sí. no podíamos evitar UTI porque teníamos la ley de emergencia sanitaria vigente.
1: Comprendo. O sea, no llegaron a ser UTI, fueron de asistencia mecánica.
0: En realidad sí, UTI, ¿verdad? Nosotros eso siempre porque hubieron muchos pacientes intubados ahí, ¿verdad? Que recibían, estaban trabajando todos y los pacientes niños se intubaron, ¿verdad?
1: Comprendo. Entonces, esas 6 camas UTI, entonces, funcionaron como UTI en algún momento. Con sí, adecuaciones también del Ministerio de Salud.
0: Para pacientes que lo requerían, funcionaron como UTI. Lo que posteriormente se hace en ese lugar es que nosotros, cuando terminado esta ley de emergencia sanitaria y terminado todo esto, ¿verdad? Lo que queríamos que sea un padre, ya una UTI, ¿verdad? Que hoy, ya una vez derogada la ley de emergencia sanitaria, cumpla con todos los requisitos para también poder realizar la terapia neonatal, que uh-huh. hoy está ya ahí presente, ¿verdad? Entonces, uh-huh. a través del ministerio, ¿verdad? Cuando en ese momento, a través del ministerio y empieza, ¿verdad? Campañas ya.
1: O sea, el Ministerio de Salud Pública termina de convertirlo.
0: Para elecciones de intendente y para elecciones municipales, y bueno, y ahí a través se dejó un poco de lado de apoyar a través del Consejo de Doctor, no apoyó más al Hospital Regional de Ciudad del Este.

0: Y bueno, y ahí a través del Ministerio de Salud Pública hicimos las gestiones necesarias para las reformas necesarias, ¿verdad? Porque
1: Para
0: cuando
1: UTI.
0: vino el jefe de recursos físicos, pues mira, si ustedes van a meter una cama neonatal, tiene que tener tantos metros de separarse de una cama de niña. Entonces se hizo las reformas necesarias para quedar como hoy quedó, ¿verdad? Que son dos camas de neonatología y cuatro camas
1: UTI.
0: de pediatría de adultos, ¿verdad?
1: Genial, genial. O sea, la municipalidad puso dos camas de UTI adultas nuevos y puso seis que no
0: No, no,
1: pudieron.
0: no. La municipalidad lo que hace en terapia de adultos es modificar todo y deja todo realmente para tener
1: La
0: las
1: UTI
0: camas de
1: ahí.
0: terapia intensiva.
1: Ah, o sea, la municipalidad lo que hizo entonces es la modificación, no la instalación de UTI.
0: No, la modificación y la instalación, porque compraron los respiradores, los monitores, yo tengo todo bajo acta eso. Ya le pasé todo a la fiscalía, todo eso.
1: Comprendo. Pero no fueron 28 entonces.
0: No, nosotros ya teníamos luego seis camas, después se modificó, se arregló la urgencia, se arregló por el Consejo Local, no recuerdo muy bien, pero sí la terapia intensiva fue hecho por la municipalidad, la de adultos, tenían cuatro y con esas modificaciones crecieron a este. Pero la cantidad de respiradores que compró el Consejo Local de Salud fueron
1: Cuatro.
0: ocho, monitores ocho y camas también ocho y todo eso fueron ocho. ¿Verdad?
1: Comprendo.
0: Sí, no resuelvo. Pero si me llamas el lunes, a mí la hora que bueno, tomar reuniones, yo te voy a poder decir con altas manos, tengo todo el patrimonio, código, todo, ¿verdad? Lo que yo recibí. Como yo siempre quiero, ¿verdad? Ser siempre, porque siempre me nombran a mí, por qué no me imputaron a mí, por qué tal cosa, ya escuché varias veces que dijeron eso, ¿verdad? ¿Por qué no me imputaron a mí?
1: No,
0: ¿Por qué
1: pero
0: eso? Si
1: vos
0: yo
1: no
0: era
1: sos parte del
0: asistente,
1: consejo, vos
0: ¿viste?
1: no eras parte del Consejo Local de Salud. El Consejo Local de Salud es el que imponía la plata. Vos eras
0: Claro,
1: director.
0: yo era el presidente del comité ejecutivo que está por ley, ¿verdad? 1034/93, descentralización de salud. Los únicos cargos que ocupan es el intendente como presidente del Consejo Local de Salud y yo como presidente ejecutivo. ¿Qué significaba ser? ¿Cuál era mi función? Es verificar. Yo quiero una cama con un colchón y una almohada.
1: Claro.
0: Me trajiste, cumpla los valores. Ah, bueno, me entregaste una cama con un colchón y una almohada. Te
1: Claro.
0: pongo mi visto bueno. Yo
1: Pero
0: no
1: vos no
0: sé cómo lo
1: administrabas nada.
0: compraste ni a qué valor compraste, ¿verdad? Pero vos me trajiste eso a mí.
1: Claro. Entiendo perfectamente,
0: Esa era
1: doctor.
0: mi función, ¿verdad?
1: Sí, señor. Sí, señor. Doctor, te dejamos porque se nos va el tiempo y
0: Vale,
1: ya están llegando también los
0: gracias,
1: compañeros.
0: gracias.
1: Gracias por tu tiempo. Feliz resto de
0: Chao,
1: jornada.
0: chao, chao.
1: Bueno, ahí está. Doctor Federico Scroller conversando con nosotros con relación al tema.
2: Dios mío, Samir, escuchar y tener los detalles, es sentarse y escuchar, es tomar nota de cada detalle que pudo compartir, porque es un dato que está ahí
1: Lato
2: expuesto,
1: mata relato.
2: dato que está expuesto para que quien quiera ver, pueda ver, sin problema, ahí está, sencillo es.
1: Nos vamos yendo.
2: Bueno.
1: Nos despedimos nosotros hasta el próximo sábado.
2: Próximo sábado, si Dios permite, de vuelta aquí en la radio, entonces para Juan, la cuenta regresiva que ya estamos iniciando hoy justamente, porque ya quedan
1: Van a quedar 3 semanas, 22 días.
2: tres sábados prácticamente para después ya estar en las elecciones.
1: Así mismo. Bueno, nosotros nos despedimos del próximo programa, Programación de Educación Intercultural con Fabio Figueredo. No se muevan que enseguida ya llegan. Feliz resto de jornada, feliz fin de semana. Hasta el próximo sábado.

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0: 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Reconocimiento especial entonces para Fundación Santo Domingo y para Radio Concierto 89.1 FM bajo la dirección del abogado doctor Héctor Ignacio Guerín. Gracias por abrir las puertas de este medio de comunicación a un programa que busca llevar educación, cultura, información y reflexión a cada hogar. Desde este micrófono expresamos nuestro sincero reconocimiento por acompañar un proyecto que entiende que la radio también puede ser una escuela abierta, una ventana hacia nuestras culturas y un puente entre las comunidades. Muchas gracias, Radio Concierto, Fundación Santo Domingo. Muchas gracias por hacer posible que la voz de la educación intercultural llegue a cada semana a nuestra audiencia. Gobernación del Alto Paraná, también nuestro reconocimiento especial al ingeniero César Landi Torres. Agradecemos el acompañamiento del gobernador y la presencia institucional de la gobernación en la iniciativa vinculada con nuestra comunidad y con el desarrollo de la educación y la cultura. La educación necesita aliados y cuando la institución se acerca a las comunidades se fortalece la esperanza de construir mejores oportunidades para todos. Nuestro sincero agradecimiento por acompañar este espacio de comunicación y educación. Gobernación del Alto Paraná, bajo el mando del gobernador, ingeniero César Landi Torres. Al señor Arno Ramírez también muchísimas gracias por acompañar Educación Intercultural. El señor Arno Ramírez, candidato a la Intendencia Municipal por la lista 1, Partido Colorado. Desde Educación Intercultural dejamos constancia de nuestro agradecimiento por su acompañamiento como auspiciante de este espacio radial. Deseamos al señor Arnold Ramírez que todo proceso democrático se desarrolle con respeto, responsabilidad, participación ciudadana y compromiso con la comunidad, con la ciudadanía. Muchas gracias por acompañar nuestra programación, señor Arnold Ramírez, candidato a la Intendencia Municipal por la lista 1 en Partido Colorado. 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Agradecemos su apoyo a este espacio de comunicación y educación. En Educación Intercultural valoramos especialmente toda iniciativa que contribuya al diálogo ciudadano y al fortalecimiento de nuestras comunidades. Muchas gracias por estar presente, estimado señor Emilio Martínez, candidato a concejal municipal de Presidente Franco, lista 1, opción 1. Nuestro saludo especial para la señora Lorena Ruiz. Un reconocimiento especial también para ella, para la señora Lorena Ruiz. Ella es candidata a concejal municipal de Presidente Franco, lista 1, opción 6. Miren, lista 1, opción 6. Encontramos a Lorena Ruiz. Reciba nuestro agradecimiento por acompañar este programa que busca promover educación, cultura, identidad y participación comunitaria. Que este tiempo electoral sea también de una oportunidad para escuchar las necesidades de la ciudadanía y fortalecer el diálogo democrático. Entonces, para Lorena Ruiz, muchas gracias por acompañar Educación Intercultural, mi don. Ya le cuave y apé a nuestro candidato para concejal municipal por la lista 2, opción 6, encontramos al señor Freddy López. A veía yepa o acompañan barete o reafirmar el compromiso o continuar o mongu e Educación Intercultural con respeto y participación ciudadana responsable. Entonces, ya de agullé, ya me he al candidato por la lista 2, opción 6, Freddy López. Pues ya me maite, entonces ya me candidato a ñanita, en las 4 de octubre, lleva ña cuave, una mujer, peimeta, vea, lleva. 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Tengo un reconocimiento especial a la doctora Karina Raquel Cabaña Duarte, mi dueño. Un reconocimiento particular para ella. Ella es una profesional odontóloga en toda la área, brinda atención de lunes a sábado dentro de su horario laboral y su consultorio se encuentra ubicado sobre avenida Carlos Antonio López, casi Chile, al costado de la Yuteña, Presidente Franco, Alto Paraná, Paraguay. Para consulta y agendamiento, entonces porque cuidar nuestra salud también es cuidar nuestra calidad de vida, nuestra

0: sonrisa y nuestra autoestima. Desde Educación Intercultural extendemos nuestro reconocimiento y deseamos mucho éxito a la doctora Karina Raquel Cabaña Duarte en su labor profesional al servicio de la comunidad. Entonces, a todos nuestros oficiantes, Milonio, instituciones profesionales y colaboraciones, muchísimas gracias. Gracias por creer en la educación, gracias por creer en la nuestra programación, por creer en nuestro proyecto. Entonces, entero este apellido de agradecimiento profundo desde Educación Intercultural. 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
1: 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El tema del rubro.
0: ¿Qué tipo de educación necesita nuestro niño para construir su futuro sin perder su identidad? Esta pregunta nos lleva directamente al currículo contextualizado, porque la educación no comienza en el primer día de clase. El niño guaraní llega a la escuela después de haber aprendido mucho en su familia y en su comunidad. Ha observado, escuchado, acompañado, preguntado y participado. Ya posee experiencia y conocimiento, pero ñandere, cada comunidad puede otra realidad. Cada pueblo o en comunidad invarete y es la cultura antigua. Pero en comunidad que tú ya no hay mando a ver el tema o invarete. 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
1: 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Pero pojando a la gente, o mirar lo tuya, y eso es parte de naturaleza. Espiritualmente lo tuya, yo creo que lo aprendes. 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

0: 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oscuridad y abajo de la oscuridad, dentro de la oscuridad está el tesoro. 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

nuestra programación de la fecha Educación Intercultural, donde hemos compartido un tema fundamental para nuestro presente y sobre todo para el futuro, el currículum del pueblo indígena Mbuga-Guaraní. Hoy reafirmamos una verdad que no podemos olvidar: educar no es solamente transmitir conocimiento, es también proteger la identidad, valorar la lengua, respetar la cultura y reconocer los saberes de nuestros pueblos originarios. El currículum Mbuga-Guaraní representa una oportunidad para que nuestros niños y jóvenes puedan aprender mirando hacia el futuro, sin dejar de mirar sus raíces, porque cuando una escuela enseña la lengua, la historia, los saberes y la cultura de un pueblo, no solamente educa a un estudiante, fortalece una identidad y mantiene viva una memoria colectiva. Gracias por acompañarnos, gracias por escucharnos y gracias por creer una educación con identidad, con dignidad y con interculturalidad. Nos despedimos hasta nuestro próximo encuentro con la convicción de que llevamos profundamente en el corazón: un pueblo que educa desde sus raíces jamás pierde su identidad. Esto fue Educación Intercultural. Hasta el próximo sábado. Gratitud, apreciado licenciado Alcide Acosta, y para todos los oyentes, hasta el próximo sábado, Educación Intercultural.

0: cierto.
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